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El programa de hoy se titula Resistir en el búnker. Pero aquí no usamos la palabra resistir como sinónimo de aguantar los golpes del exterior hasta que el cuerpo aguante. Eso no es resistencia, eso es desgaste. Aquí resistir es un verbo de acción, es un acto de insurrección intelectual. Nos han vendido que la soledad es una patología. Nos han inoculado el miedo a estar a solas con nuestros pensamientos para que corramos a refugiarnos en su ruido, en su consumo constante, en su validación digital de usar y tirar. Nos quieren hacer creer que si te desconectas, dejas de existir. Hoy venimos a desmontar este y otros mitos. Lo que ellos llaman aislamiento, nosotros lo llamamos solitud, la soledad deseada, el único laboratorio donde un ser humano puede reconstruir su identidad sin interferencias. Un búnker no se construye para esconderse del miedo. Se construye para proteger lo que es valioso. Y lo más valioso que tienes es tu arquitectura interna. Hoy vamos a activar la resiliencia a través del sonido. Vamos a usar cada frecuencia, cada melodía instrumental como el andamiaje para reparar las grietas que el mundo exterior ha dejado en tu carácter. Mi nombre es Pablo Montero y esto es Música para el Búnker. Comenzamos.

Un clásico de la música New Age, Bradley Joseph. El tema se llama Jewel. Cuando hablo de insurrección, cuando hablo de cerrar la escotilla y defender este espacio, no estoy frivolizando. Todos sabemos que ahí fuera existe otra soledad, una que no se elige. La soledad no deseada, esa que sufren los ancianos en sus pisos, los jóvenes aislados tras pantallas de una matriz que los ignora, o cualquiera que se siente invisible en mitad de una multitud. Esa soledad no es un manifiesto político, es un problema social y médico de primera magnitud. Es una epidemia silenciosa, y con eso no se juega ni se hace poesía. Por eso es tan urgente hacer esta distinción. Lo que venimos a defender aquí no es el aislamiento forzado que destruye, sino la solitud, la soledad que se desea, que se conquista y que se habita con un propósito. Precisamente porque la soledad no deseada, sobre la que hablaremos más adelante, es un veneno que nos inocula un sistema hiperconectado pero profundamente deshumanizado, nosotros reclamamos el búnker. Nos aislamos del ruido para no acabar aislados de nosotros mismos. Entramos aquí para curarnos de la intemperie exterior y reconstruir los cimientos. Solo cuando eres dueño de tu propio silencio, dejas de ser esclavo de la atención de los demás. Y solo desde esa solitud fuerte y sana, se puede volver al mundo para conectar de verdad, de corazón a corazón, con quienes se han quedado solos en mitad de la tormenta. Aclarada la frontera, empecemos a demoler los mitos que nos quieren hacer creer.

La música de Firefly con su tema Evening Breeze. Como os decía, vamos a desmontar los mitos que quieren hacernos creer acerca de la soledad y la solitud. Vayamos al primer gran dogma que sostiene el engranaje ahí fuera. El mito que dice, si estás solo es porque algo en ti funciona mal. Estar solo es el primer síntoma de un aislamiento destructivo o de una depresión. Detrás de este discurso aparentemente compasivo se esconde una trampa maquiavélica. El sistema confunde, a propósito, dos realidades que no tienen nada que ver. La soledad sufrida, esa que acabamos de denunciar y que nace del vacío y el abandono, con la solitud. Te quieren hacer creer que son lo mismo. El objetivo es muy simple, inocularte culpa y miedo. Quieren que sientas una punzada de pánico si te planteas pasar un fin de semana entero en silencio, sin actualizar tus redes, sin interactuar, sin producir estímulos para el consumo de otros. Si logran que asocies el silencio contigo mismo a un estado patológico, correrás despavorido a buscar el ruido. Y en el ruido vuelves a ser predecible, vuelves a ser suyo. Pero aquí está nuestro argumento subversivo, la verdad que se cultiva entre estas paredes. La solitud no es una anomalía, es el estado natural de la creatividad, de la lucidez y del autoconocimiento. No estás roto por querer apagar el teléfono durante 48 horas. No tienes un problema psicológico por preferir la compañía de una melodía instrumental a la tiranía vacía de una red social. Lo que estás haciendo no es aislarte del mundo, estás saneando tu atención. Estás limpiando los filtros de tu mente de la contaminación acústica y emocional del día a día. Por eso, grábate esto a fuego en la penumbra de tu propio búnker. El silencio no es un vacío que haya que llenar con urgencia y desesperación. El silencio es un territorio inexplorado. Es un espacio de soberanía absoluta que te pertenece y que tienes que conquistar.

Mike Oldfield y su Cuckoo Song. Vamos a derribar el segundo pilar de este entramado de engaños. El mito de que el ruido y la sobreinformación te mantienen conectado con la realidad. Nos lo repiten como un mantra moderno. Tienes que consumir contenido en tiempo real, 24 horas al día, 7 días a la semana. Te dicen que devorar la última hora, el último hilo de actualidad, la última polémica de la red, es lo que te convierte en un ciudadano informado, despierto y parte del mundo. Pero miremos detrás de la cortina. Lo que ese flujo incesante de estímulos produce en tu cerebro no es lucidez, es infoxicación. Es un bombardeo estratégico diseñado para fragmentar tu atención hasta dejarla hecha trizas, incapacitándote para el pensamiento profundo. Al obligarte a reaccionar a cada segundo a un estímulo externo diferente, erosionan los cimientos de tu identidad. Te vuelves tan reactivo a lo de fuera que olvidas quién eres por dentro. Esa supuesta conexión con la realidad es, en verdad, una cadena que te arrastra por el fango del pánico y la distracción constante. Y aquí es donde el búnker se vuelve radicalmente subversivo. La hiperconexión no te conecta con el mundo, te desconecta de ti mismo. No estar más informado, te han convertido en un receptor pasivo de estímulos que han sido meticulosamente diseñados para una sola cosa: monetizar tu ansiedad. Cuanto más asustado, disperso y dependiente de la pantalla estés, más rentable eres para su sistema. Por eso, resistir en este búnker significa aplicar un filtro radical. Significa rebelarse y decir: yo elijo qué entra en mi mente. Cortar el cable de la sobreinformación no es un acto de ignorancia, es un acto de legítima defensa. Es recuperar la soberanía sobre tu atención y sustituir el algoritmo ajeno por tu propio criterio. En lugar de consumir la angustia colectiva empaquetada para el mercado, nos encerramos para elegir conscientemente qué frecuencias van a habitar nuestra cabeza.

Mark Knopfler, Father and Son. Y llegamos al tercer y último dogma, el mito corporativo por excelencia, el que afirma que la música es solo entretenimiento o, en el mejor de los casos, un fondo relajante. Fíjate en cómo el mercado ha tratado históricamente a la música instrumental y a la música New Age. La han empaquetado y etiquetado despectivamente como hilo musical para oficinas, música de ascensor o sonidos para dormir. Lo hacen con una intención muy clara, reducir una fuerza transformadora a un simple bálsamo pasivo. Quieren que uses la armonía como una especie de anestesia o ibuprofeno emocional, un parche rápido para rebajar tu nivel de estrés los domingos por la tarde, lo justo para que no colapses y puedas volver a producir con sumisión al día siguiente. Han convertido el sonido en un lubricante para el engranaje del sistema. Pero aquí, en el búnker, desmantelamos esa farsa con un argumento radical. La música no es un anestésico, es un catalizador y una herramienta de construcción interna. Existe una antigua teoría oculta por los guardianes del orden cultural que sostiene que el sonido no entra en tus oídos para que te olvides del mundo, sino para recordarte quién eres. Las frecuencias no son notas al azar, son códigos de geometría acústica que interactúan directamente con tu sistema nervioso y tu psique. Escuchar de forma activa en este refugio no es un acto de relajación pasiva, es un ejercicio puro de resiliencia. Cuando apagas el ruido exterior y te expones conscientemente a estas estructuras armónicas, estás permitiendo que el sonido actúe como un cincel invisible. Estás usando las frecuencias para esculpir tu carácter, ordenando el caos mental y reforzando tu estructura psicológica frente a la brutal disonancia y la fealdad del mundo exterior. No nos estamos relajando para volver a su rueda, nos estamos blindando

Son las 8 en punto de la tarde. Estás escuchando Música para el Búnker aquí en Radio Utopía en el 107.8 de la FM. Y hemos escuchado a Michel Huygen, Neuronium, y su tema Azulete. Una vez caídos los mitos, cuando el humo de sus mentiras se disipa, nos quedamos a solas en la penumbra del búnker. Y es en este silencio clínico donde podemos hacer lo que el ruido exterior jamás te permitirá. La diagnosis. Mirarnos al espejo sin filtros y responder a la pregunta incómoda. ¿Qué es exactamente lo que el exterior ha roto en nosotros? Porque el sistema no te deja salir intacto. Su ritmo no está diseñado para que vivas, sino para que funciones a bajas revoluciones espirituales.

como una tarea imposible. Tu cerebro, adicto a la dopamina rápida del scroll infinito, protesta. Te han robado el presente fragmentando tu tiempo en mil pedazos legibles para sus mercados. Te han vuelto incapaz de profundizar porque en la superficie eres mucho más manipulable. Y la segunda fractura, inevitablemente, es la saturación emocional. Estamos empachados de mundo. Nos obligan a procesar más tragedias, más debates estériles, más opiniones y más vidas perfectas de diseño en un solo día de las que un ser humano de otra época procesaba en toda su existencia. Tu sistema nervioso no está evolutivamente preparado para esta sobredosis. El resultado no es una mayor empatía, es el colapso. Una fatiga por compasión, una anestesia generalizada, donde, para no sufrir por todo, terminas por no sentir nada. Te saturan emocionalmente para que tus reacciones sean viscerales y primarias, miedo, rabia o euforia consumista. Han roto tu capacidad de procesar lo que te pasa, dejándote huérfano de tus propios sentimientos. Reconocer esas grietas en nuestros cimientos no es un acto de debilidad, es el primer paso de la insurrección. No puedes reparar lo que te han roto si sigues fingiendo que estás entero. Aquí dentro, en el búnker, admitimos el daño para empezar a soldarlo.

diagnóstico está hecho, ahora que hemos puesto el dedo sobre la llaga de nuestra atención rota, nuestra saturación emocional, pasamos a la acción. El búnker deja de ser una sala de autopsias y se convierte en un taller de alta precisión. Nos hemos cerrado la escotilla. No hemos cerrado la escotilla para lamentarnos entre el hormigón. Hemos entrado aquí para reconstruir. ¿Y cómo se devuelve la estructura a un alma fragmentada por el caos del exterior? No es con discursos, ni con más palabras. Se hace a través del orden armónico de la música. Cuando te expones a una pieza neoclásica bien estructurada, o a las geometrías sonoras de la música New Age, por ejemplo, está ocurriendo un fenómeno físico y mental profundo. Tu cerebro, que venía acelerado, saltando espasmódicamente de un estímulo a otro, como un motor a punto de gripar, empieza a reconocer un patrón. La música instrumental de largo recorrido no te ofrece impactos rápidos de dopamina, te ofrece un mapa, un orden. Hay una arquitectura invisible en las frecuencias armónicas. Al eliminar la palabra, la música habla directamente el idioma de tu sistema nervioso. Es una ingeniería acústica que opera por simpatía. Ante la belleza de una melodía que sabe hacia dónde va, que respeta sus propios silencios, que resuelve sus tensiones y progresa con sentido, tu mente fragmentada empieza a imitar ese mismo orden. Las notas actúan como un andamiaje exterior. Se apoyan sobre tus grietas, alinean tus pensamientos dispersos y compás a compás devuelven la estructura a lo que el ruido había desmoronado. Escuchar activamente en el búnker es el verdadero trabajo de obra. No es evadirse, es sintonizar con una frecuencia de resistencia. Es permitir que la simetría del sonido trence de nuevo tus fibras emocionales, devolviéndote la capacidad de concentrarte, de sentir con nitidez y de sostener el peso de tu propia existencia sin tambalearte. Nos estamos reconfigurando. Estamos usando las matemáticas de la belleza para volver a ser inexpugnables.

La música de Philip Glass, Dance 8. Hemos hablado de insurrección, de blindar las fronteras de nuestra mente y de conquistar la solitud como un territorio de libertad. Pero para que este búnker sea un espacio de verdad y no una torre de marfil donde escondernos de la realidad, tenemos que mirar de frente a la otra cara de la moneda. No podemos confundir el búnker con la intemperie. No podemos camuflar con poesía o filosofía un problema social y médico de primera magnitud, la soledad no deseada. Mientras nosotros elegimos cerrar la escotilla para sanar, ahí fuera hay millones de personas atrapadas en un aislamiento forzado. Y la ciencia actual ya no deja margen a la especulación. Esa soledad no deseada no es un estado de ánimo, es un veneno que altera la biología de nuestro cuerpo y la estructura de nuestra mente. Si escaneamos lo que este aislamiento destructivo le hace a nuestra psicología, lo primero que descubrimos es que apaga los interruptores de la seguridad. El cerebro humano es una máquina social. Cuando se siente crónicamente aislado, interpreta que está en peligro constante, desprotegido ante el entorno. Esto dispara los niveles de cortisol, la hormona del estrés, sumergiéndonos en una ansiedad sorda y continua. La mente se vuelve hipervigilante, el sueño se fragmenta y se vuelve superficial, y la capacidad de procesar las emociones se satura, abriendo la puerta a estados depresivos. No es que la mente esté rota, es que está operando en un modo de supervivencia extrema para el que no fue diseñada durante periodos largos. Y el cuerpo, de manera inevitable, somatiza ese naufragio. Esa respuesta de estrés crónico que se genera en la mente provoca una inflamación sistémica en el organismo. La soledad no deseada debilita el sistema inmunológico, dejándonos más vulnerables, altera la presión arterial y eleva el riesgo cardiovascular. Los médicos actuales ya equiparan el impacto biológico de la soledad crónica al de factores de riesgo físicos de primer orden. El cuerpo, literalmente, se desgasta más rápido cuando se siente solo. Por eso es tan vital trazar esta línea en el dial. La diferencia entre la soledad que destruye y la solitud que defendemos aquí está en el control y el propósito. El sistema nos empuja a la soledad no deseada al deshumanizar los vínculos, mientras nos prohíbe la solitud sana para que no pensemos. Nosotros entramos en el búnker precisamente para combatir ambas. Nos aislamos del ruido para recuperar la salud mental, reconstruir nuestra arquitectura interna y, una vez fuertes, abrir la escotilla. Porque solo desde una solitud conquistada y sana se puede volver al mundo con la capacidad real de conectar, de empatizar y de tender la mano a quienes se han quedado atrapados en la verdadera soledad. Ahí fuera, en mitad de la tormenta.

Hemos escuchado a Vangelis y su tema Salmos Out. Si la soledad no deseada es un veneno que inflama el cuerpo y altera la mente, la música, especialmente en las frecuencias que habitamos en este refugio, es el antídoto biológico y psicológico potente que poseemos. No es una metáfora, es ciencia acústica aplicada a la supervivencia. ¿Cómo puede el sonido revertir este desgaste del que venimos hablando? En primer lugar, la música tiene el poder de desactivar la señal de alarma del cerebro. Recordábamos antes que el aislamiento crónico dispara el cortisol porque la gente y la mente se siente desprotegida. Pues bien, cuando te sumerges en una composición instrumental o New Age, por ejemplo, las estructuras armónicas y los tempos lentos actúan directamente sobre el sistema nervioso autónomo. El cerebro reconoce el orden y la predictibilidad del sonido, interpretando que el entorno vuelve a ser seguro. Los niveles de cortisol bajan, la presión arterial se estabiliza y el corazón abandona ese estado de hipervigilante fatiga. El cuerpo literalmente deja de defenderse y empieza a repararse. En segundo lugar, la música rompe la saturación emocional porque hackea el vacío de la mente. La soledad destructiva nos encierra en un bucle de pensamientos negativos. El sonido de largo recorrido llena ese espacio sin invadirlo. No te exige interactuar, no te pide que produzcas, no te juzga. Una melodía bien construida opera como un hilo de Ariadna que saca a tu atención del laberinto del pánico y la redirige hacia la belleza. Cuando activa las áreas del cerebro asociadas al placer y la recompensa, libera dopamina y endorfinas, sustituyendo la inflamación del estrés por una profunda sensación de confort y cobijo. Aquí es donde todo lo que llevamos hablando cobra un sentido absoluto. La música es el puente definitivo que transforma la soledad que destruye en la solitud que reconstruye. Es el andamiaje que sujeta las paredes de tu psique mientras estás a solas. Escuchas de forma activa y dejas de estar aislado para estar habitado por el orden, la armonía y el arte. El sonido te demuestra que tu búnker no es una celda fría, sino un templo de resistencia donde tienes el control absoluto de lo que permites entrar en tu vida.

La música de Susan Ciani, Lime Marmalade Reverie. Hoy hemos entrado aquí con el alma fatigada por el ruido exterior, pero nos marchamos con la arquitectura interna reforzada. Hemos cometido el acto más transgresor de nuestros días, rebelarnos ante el falso mito que etiqueta la soledad como una patología, sin olvidar la dolorosa realidad de la soledad no deseada, esa epidemia silenciosa que debilita el cuerpo y la mente. Frente a la infoxicación que fragmenta nuestra atención, hoy hemos pasado a la actividad. Hemos descubierto que las frecuencias armónicas no son un simple fondo relajante, sino una ingeniería acústica capaz de desactivar la alarma del cerebro, bajar el cortisol y devolver el orden a nuestro carácter. No nos encerramos aquí para huir del mundo, sino para desprogramarnos y reparar nuestras grietas. Ahora la música ha hecho su trabajo, ha sustituido el algoritmo ajeno por tu propia frecuencia,

Y hasta aquí este episodio de Música para el Búnker, en el que hemos hablado de soledad, de solitud, de, bueno, de mitos acerca de nuestra estabilidad, al fin y al cabo. Espero que os haya gustado. La semana que viene tendremos otro episodio de Música para el Búnker, como siempre, con más contenidos y con más música. Y hasta entonces, que tengáis una feliz semana y cuidaos mucho.

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1: ¿Es cuando ahora canto? Déjate.
0: No, ya tenías que haber cantado.
2: Ah. Arreglado el cante, que era distinto.
0: Bueno, buenas tardes. Estás en Radio Utopía, en la 107.8 de la FM y en radioutopía.es. ¿Me se escucha así, no?
2: Sí, perfectamente.
1: Te se escucha perfectamente.
2: Perfectamente.
0: Soy yo el que no me escucho.
3: Que la José quiere quedar con alguien. Está consultando un diccionario de citas. Eso porque quiere quedar con alguien.
2: Primera cabileza de la tarde.
4: Hemos empezado rápido.
0: ¿Quieres parecer culta?
1: Ya lo soy.
0: No, no lo eres.
3: No me digas.
0: Tienes que llamar al siguiente teléfono. 80 80 80 88 88.
3: 8.
1: Me tocas el...
0: 8.
3: Por el culo te la hinco.
0: 5. 5. 9.

0: Soledad aguanto mucha. Lo que no aguanto.
1: Yo gente poca.
0: Es como Paul Newman, como el personaje misterioso
2: G. Lecumberri. Por cierto, G. Lecumberri.
0: No aguanto eso a la gente.
2: Preséntanos. Está en otro momento.
0: No, esa.
1: Hola, Wii. Sí,
0: está leyendo algo. Está leyendo algo.
1: Estaba leyendo el grupo, Sergi.
0: Sergi.
1: Bueno, pues a mi izquierda tenemos a Miguel Ángel.
2: Buenas tardes.
1: A mi izquierda de frente tenemos a Gaiska.
3: Muy buenas tardes.
1: A mi izquierda, más a la izquierda.
2: ¿Cómo no puede ser de otra manera?
0: El único que no es disléxico de toda la radio, macho.
1: Y a mi izquierda, de verdad,
0: ahí sí.
1: María José.
4: Oli.
1: ¿Qué estabas leyendo?
0: Una cita.
4: Es que ya sabéis que yo soy muy culta y entonces
0: sábado
4: me paso
0: por
4: el día
0: la mañana,
4: leyendo.
0: Sábado a las 12 de la mañana, manifestación por la vivienda en alguna parte, seguro. ¿Esa cita estabas leyendo?
4: No, cosas más elevadas.
0: A ver, léelo. Estaba
4: buscando citas políticas porque como vamos a hablar de política...
2: Vamos a hablar de las elecciones andaluzas que se celebraron el pasado domingo.
4: Pues estoy a ver si encuentro alguna cita así por culera que dé por culo a los políticos. Que suelen ser mala gente.
2: No todos, ni todas.
4: Exacto, pero muchos sí.
2: Pero algunos sí. Bueno, sabéis todos
4: Sobre todo los del PP, son mala gente.
2: Sabéis todos que el domingo pasado, el día 17 de mayo, se celebraron las elecciones autonómicas andaluzas. El Partido Popular volvió a ganar, era crónica de una muerte anunciada, pero perdió la mayoría absoluta. A pesar del perfil bajo de Moreno Bonilla, no de un perfil Ayuso, sino un perfil más centrado y tal.
4: De no meterse en líos.
2: Efectivamente, pues ha perdido la mayoría absoluta y ahora se abre un nuevo escenario político en Andalucía en el que Vox va a ocupar un papel fundamental. Los resultados han sido que el Partido Popular ha obtenido 53 escaños, 1,73 millones de votos, 41,6%. El PSOE, 28 escaños, 22,7. Vox, 15 escaños, 13,8.
0: Sí, pero dime el número de votantes, por favor.
2: No tengo el número de votantes de cada uno.
0: Bueno, 28.
2: Adelante Andalucía, 8 escaños, 9,6. Y por Andalucía, 5 escaños, 6,3.
0: Es que eso es la primera pega que le pongo yo a las elecciones en este país es el sistema de contar los votos. Uh-huh. La ley don't. O sea, con un 9% de los votos ha conseguido ¿cuántos escaños?
2: 8 escaños adelante Andalucía.
0: 8 escaños.
2: Y con un 13, 15 Vox.
0: Y con un 13, le 15 le ha doblado. O sea, aquí se reparten los escaños
1: a hostias.
0: No, al piedra, papel, tijera o algo así debe ser.
2: Y con un 6,3 por Andalucía, una diferencia de 3 puntos, con adelante Andalucía ha obtenido 5 escaños.
0: 5 escaños con 3 puntos. Y luego, antes lo hemos mirado, el último de todos estos sería el partido de Albise, se acabó la fiesta.
2: Sí, señor.
0: Con un 2%. En un sistema proporcional directo hubiera conseguido 2 escaños.
2: Claro, pero como el sistema es el basado en la ley de Ont.
0: Y más, y encima te capan el 5, o sea, si no tienes el
2: 5%. Si no llegas al 5 no entras.
0: Ni siquiera te la cuentan. Efectivamente. O sea, tú no veas.
3: Perdón, hay un partido mucho más minorista que este que acabas de decir.
0: No, ese es el último de los que salían en las listas, ¿no? Los habrá, vale, que tengan hasta menos.
3: Muchísimo,
0: sí, sí,
3: menos.
0: Sí.
3: Hay uno que se llama Por un mundo...
0: Por un
3: justo,
0: mundo nuevo se hará
3: Andalucía, que es de Mariluz Gómez, es la que se presenta, que tiene 90 años. Esta no sale en esas listas, pero
2: se presentó.
3: Todas. Sí, además se presentó con candidatos en todos los sitios, quiero decir, que rellenó bien los papeles.
0: Sí, sí, sí, sí. No, la cuestión está, que es lo que aquí en Sanse a alguna gente le ha llevado a equivocarse, y no quiero... No quiero decir nombres. Yusara y el otro.
2: Segunda, claro, cabileza de la tarde.
0: Claro, como el último concejal del PP salió con 1.500 votos, se piensan que con 1.500 votos te dan un concejal.
2: No es verdad.
0: No. El sistema es complejo, hay que dividir y luego contar el cociente y me llevo una y no sé qué. Y tal.
2: El primer reparto cuesta mucho más que
0: el último
2: adjudicar.
0: Pero no quiere decir que te lleves...
2: Con 1.500 votos un concejal, no.
0: Aunque el partido mayoritario,
2: efectivamente,
0: sí se lo lleva.
2: Efectivamente. Bueno, pues ha quedado, como he dicho, a 2 de la mayoría absoluta del PP. Eso sí, la participación ha subido en estas elecciones, ¿eh?

0: ha llegado hasta el 65%, bueno, varios puntos más que el 2022.
1: Y aún así, ¿por qué narices un 45% de abstención? Eso hay que hacérselo mirar, ¿eh?
2: Sí.
0: Por cierto, el PP ha ganado, sí, pero no es menos cierto que ha perdido 5 escaños, ¿eh?
1: Es que tú date cuenta, un 45% de abstención. Hubiera sacado 55 diputados.
0: Más, dijo, todavía.
1: Claro. La abstención. No,
0: habría sacado 55 frente a 55 el resto.
1: Frente a 55 el resto.
0: El partido, sí, por la abstención habría ganado.
1: El partido por la abstención habría ganado.
0: Habría ganado, no, o cerca. Pero bueno, el PP es la primera fuerza en todas las provincias andaluzas, lo que demuestra que sigue dominando el mapa andaluz.
1: Sí.
0: Y bueno,
3: cuando era territorio sagrado del PSOE.
0: Efectivamente.
3: Ya ves.
0: Pero
3: claro, te pones a hacer y cosas raras y te pasa lo mismo.
0: No, y mandas candidatos. Gasca, sabéis que el jueves pasado íbamos a haber hablado de la pre, antes de las elecciones, de la campaña y de qué podía pasar. Pero suspendimos el tema y lo trasladamos a este jueves por la importancia del ataque racista y de odio que se había producido en San Sebastián de los Reyes. Pero claro, Gasca tenía unas predicciones hechas, tenía un guión porque es un tío muy currante y su guión ha ido prácticamente paralelo a los resultados. Es más, pronosticó que el PSOE bajaría y el PSOE ha bajado. ¿Por qué lo pronosticaste? Explícalo.
3: El PSOE tiene muchos problemas. Tiene concretamente en estas elecciones muchísimos problemas. Yo no sé si lo hace para cagarla, para que crezca Vox y entonces volver a decir que viene el lobo, que viene el lobo para que se vote al PSOE.
1: En las generales.
3: Sí, porque lo empiezo a pensar. Porque no puede ser que cojamos a la Pilar Alegría y la pongamos, o sea, Pilar Alegría ha sido
0: ministra.
3: Sí, pero ha sido portavoz. Uh-huh. Y se ha tenido que comer unos sapos de todos los colores y de todos los tamaños. Y la manda en una semanita, bueno, en 15 días, a Aragón, porque es aragonesa. No sé si es porque se la quiere quitar de en medio, porque no tiene fondo de armario, o porque
4: quiere, o las dos cosas.
3: O lo otro, que quiere que Vox crezca para justificar otra vez que viene el lobo. En Andalucía ha hecho lo mismo, pero todavía peor. Porque ha cogido una candidata que ha sido vicepresidenta.
0: ¿Y ministra de Hacienda?
3: Sí, sí, no. Vale, lo ponemos primero ministra de Hacienda, que no suelen caer muy bien. Después, vicepresidenta. Con lo cual, eso de que soy andaluza, a mí me parece, y en el debate se le veía que parecía más del gobierno que andaluza. Parecía que estaba defendiendo al PSOE en vez de al PSOE de Andalucía. Y además ha sido portavoz, que también se ha tenido que tragar unos sapos de cojones. Desde que ¿cómo se llama esto los catalanes que no me sale? La
5: referéndum.
3: No, la... Joder.
0: La financiación
3: la
0: singular.
3: Amnistía, la amnistía.
0: La amnistía.
3: La amnistía es ilegal y no lo permite la Constitución, luego sí lo permite. Luego lo que acabáis de comentar. Va y negocia como ministra de Hacienda con...
0: Esquerra Republicana.
3: Esquerra Republicana, un pacto sin hablar con los demás. Dice que luego es muy bueno para todo el mundo, pero yo creo que todos sabemos que el que quiere comer aparte es porque quiere comer más. Y esto, o sea, esto es ley de vida. Entonces, llevar a esa mujer a esto, que además el único discurso que tiene es el triado de las mamas. Cuando los problemas que está teniendo la ministra de Sanidad en todo el país, no en una región, o sea, es muy fácil de revocar. Y yo creo que aparte de todo ese problema que ha tenido el PSOE y que sabía yo que iba a tocar fondo en Andalucía, vamos, que no había más huevos, es que coger ese candidato es, no sé, es... pues es
0: de hecho, ha tenido el peor resultado histórico el PSOE en Andalucía.
3: Sí, sí, el peor. Y mira que había bajado ya, ¿eh?
0: Uh-huh.
3: Esto es como cuando Rubalcaba dijo que me voy porque era el peor resultado que había tenido el PSOE, y llega Pedro Sánchez y tiene todavía peor, y dice, ha sido un día histórico, tócate los cojones.
1: Yo de todas formas creo, o quiero creer, que llevaron a la ministra esta que dice circuncisión, precisamente por lo contrario, por dar prestigio a la lista. O sea, llevamos a un personaje...
0: Pero al PSOE solamente le ha funcionado bien en unas elecciones que han sido en Castilla y León, con un candidato de la tierra, que no era del aparato, que no era precisamente amigo, muy amigo, cercano a Pedro Sánchez, y que lo único que ha demostrado es que viene de ser un alcalde en Soria, que lo ha hecho muy bien, viene de un trabajo de gestión, y es un tío de la tierra.
6: Y también
0: no es un exministro.
6: Y también le salió muy bien
2: en Cataluña con Salvador Illa.
0: Sí, pero ahí se dan otras circunstancias.
1: También,
0: sí. Y también es que Salvador Illa, yo creo que tiene la valoración del hombre tranquilo. Y la gestión que hizo también durante la pandemia, etcétera, etcétera. Pero en Extremadura, ¿qué presentó? Presentó un espantajo el PSOE.
3: No, un espantajo no, peor imposible. O sea, un señor que estuvo involucrado en el tema del hermano de Pedro Sánchez, que además dijo muchísimas veces que no se iba a aforar, y en el último momento se quiere aforar, y la justicia le dice no, que eso es prevaricación. O sea, bueno, un número de personaje y van y lo ponen. Y la excusa es que lo eligió el propio partido de Extremadura. A ver, gilipollas no somos.
2: ¿Ha salido el juicio del hermano de Sánchez?
0: Todavía no.
2: Todavía no ha salido.
3: Pero queda poco, creo que un mes o dos.
0: Por cierto, que al PSOE le ha ido mal, pero al PP no es que le haya ido para echar campanas al vuelo.
3: No, es que yo lo que creo es
0: ni
3: que...
0: en Andalucía, ni en Castilla León, ni en Aragón, ni en Extremadura. Guardiola quería en Extremadura que se convocaran las elecciones para evitarse la horca caudina de Vox. No ha salido así.
1: Y se la tiene que comer igual.
0: En Aragón tampoco ha salido así, en Castilla y León tampoco ha salido así, y en Andalucía, ¿qué va a hacer Juanma Moreno Bonilla?
3: Pues esa es la pregunta. ¿Va a hacerse un Guardiola o no?
2: Pues
3: esa
2: sí,
3: es la pregunta del millón.
2: Sí, se lo va a hacer.
3: Juega hombre tranquilo, que no sé, él no va a robar los votos, no va a pedir que le regalen los votos de nadie, pero los otros van a venir con la bobada esta de los españoles primero, que además, que me expliquen quién coño son los españoles. Porque no lo tengo nada claro.
0: Ni tú, ni yo, ni nadie, yo creo. Joder, salvo ellos.
3: Yo me acuerdo el listo de Puyol, que cuando le preguntaron quién eran los catalanes, digo, los que viven y trabajan en Cataluña. Y yo digo, ahora yo soy el PLA y me voy a vivir a Francia y ya no soy catalán. ¡Cojona!
1: Oye, Gaisca, que no sabemos quiénes son los españoles, pero tú por los pelos, ¿eh?
0: Pues no tiene mucho, tampoco tiene muchos pelos. Pues
1: ahí es justito, andas, ¿eh?
3: Bueno, yo como decía de los etarras, digo, sí, son muy vascos, muy secesionistas y no sé qué. A estos los dejas 6 meses en Bruselas, les sacas una tortilla española y se les saltan las lágrimas.
0: Por cierto que, a ver, a los demás, bueno, Vox sube a 15 escaños, que todo el mundo daba las encuestas que iba a bajar algo ligeramente, pero no ha bajado.
1: Ha subido.
3: Yo no sé cómo puede bajar.
2: Ha perdido un diputado.
0: Pero el porcentaje de votos sí ha subido.
3: No, pero es terrible, porque no le ha hecho la oposición nadie más que por Andalucía.
0: Adelante Andalucía.
3: Ha sido el único que le ha hecho algo de oposición. Y yo alucino con las mentiras que se les dejan decir y todos callados porque estamos contra el Moreno. No. Primero vamos a lo importante, hay que quitar la porquería gorda primero. La ley del 80-20, quitas el 20% de mierda y parece que has limpiado el 80%. Pues tira para Vox.
0: Por cierto, Adelante Andalucía sí que ha subido, de 2 a 8 diputados.
2: Sí.
0: El efecto como la chunta en Aragón, ¿eh?
2: Y yo ahí tengo una pregunta, por si quiere llamarnos alguien de Izquierda Unida o Sumar. A lo mejor es una tontería lo que voy a decir, pero ¿por qué no han ido en un solo frente Adelante para Andalucía?
0: Porque no ha querido Adelante Andalucía.
2: ¿Por qué?
0: No lo sé.
3: Yo creo...
2: Adelante Andalucía es Sumar y...
0: No, Adelante Andalucía
1: es el partido andalucista.
0: El partido que se escindió de Podemos,
3: es
0: que montó Kichi, el antiguo alcalde de Cádiz, que ese sí cumplió. Dijo dos mandatos. Y eso que hizo una buena labor
2: de todas formas,
3: eso también lo hizo Aznar y no
2: de todas formas también
0: yo tampoco
3: creo que es lo mejor que hizo, pero
2: de todas formas yo creo que es una putada que vayan dos partidos políticos con un nombre muy parecido, que la gente se hace la picha un lío. ¿Y por qué no han ido juntos?
0: ¿Por qué no han ido juntos?
3: Yo lo tengo clarísimo. Los que están contaminados por el PSOE se les está echando de todos lados, y los que no, que todavía no han tocado pelo, no se sabe y entonces se les puede votar. Pero a los otros, de hecho, en los de Sumar se están yendo todos los votos al PSOE. Esto que quiere hacer ahora, ¿cómo se llama este? Rufián, me temo que si lo consigue va a ser un desastre.
0: ¿O no? Porque Rufián sí dice que la fuerza de izquierdas que tiene que liderar en cada territorio es la mayoritaria. Pero Compromís es que... en el País Valenciano, por ejemplo,
2: pues por
0: la chunta
2: digo,
0: en Aragón.
2: Por eso digo lo de Andalucía.
0: Adelante Andalucía en Andalucía.
2: Por eso digo lo de Andalucía. ¿Por qué no dejas de cabeza de partido a los de
1: allí? Porque la gente que vota por Andalucía muy posiblemente se abstuviera. No vota a por Andalucía, simplemente se abstuviera. O incluso vota al PSOE. Pero no...
0: Porque ten en cuenta que por Andalucía estaba Izquierda Unida, estaba Podemos.
1: Estaba Sumar, tal.
2: Y por ejemplo, en Valencia, yo, para mí, lo mejor sería que el de líder de cabeza de esto de partido fuera Compromís.
0: Hombre, eso es indudable. O en Aragón la Chunta.
1: Pero hay, o sea, muchísima...
0: En Aragón la diferencia entre la Chunta y el resto de la izquierda fragmentada es de años luz.
1: Pero hay mucha
0: gente... Y en Valencia igual.
1: Pero hay mucha gente de izquierdas que no votaría a la Chunta. Concretamente a Podemos. Hay mucha gente de izquierda que tiene recelo de Podemos. O sea, que no votaría una lista donde está Podemos.
0: Entonces, entonces el análisis es, con el sistema electoral que tenemos,
1: sí,
0: si la izquierda acude fragmentada a cualquier tipo de elección...
2: Se van a la mierda.
1: Sí, pero
0: que... Lo que pasa es que como todo el mundo
1: estar unidos,
2: también se van a la mierda.
0: También.
1: Estar unidos tampoco te garantiza coger los restos. Tampoco te
0: pero como nadie va a renunciar a presentarse, pues al final...
2: Entonces, claro. ¿Qué coño se va a hacer con la izquierda?
3: Pues lo primero que había que hacer con la izquierda es que Pedro Sánchez dejara pasar a alguien. Que hubiera unas primarias y que saliera lo que Dios quisiera.
2: ¿Pero quién?
3: No las gana ni de coña.
2: ¿Pero quién? ¿Por qué Pedro Sánchez? ¿Quién se tiene que quitar?
1: ¿Qué tiene que ver Pedro Sánchez con
3: la
1: izquierda?
3: Pedro Sánchez tiene que ver que si el peso y la izquierda no suman, pues a tomar por el culo.
2: ¿A tomar por el culo el qué?
0: El gobierno progresista.
3: Que va a salir el PP con Vox. Entonces, el PSOE tiene que estar más grande. Y para que esté más grande, tiene que dejar paso Pedro Sánchez.
0: Y a la izquierda de Pedro Sánchez...
2: Y que entre otro del PSOE.
0: Claro, para liderar la candidatura del PSOE.
3: Para el PSOE.
0: U otra. Pero claro. Es que en la izquierda, ¿qué hacemos con la izquierda? A la izquierda del PSOE, ¿qué hacemos con ella? Porque yo puedo comprar la fórmula de Gaesca, aunque no estoy muy de acuerdo.
2: Yo
0: pero,
2: tampoco, porque
0: pero la podría
2: si
0: comprar.
2: Se va Pedro Sánchez, ¿quién entra? ¿Qué otro líder tiene carismático?
0: María José,
2: ninguno.
0: Pero podríamos comprarlo, pero... A mí me preocupa el otro.
3: No hay ninguno con tantos pecados. Eso sí que no hay ninguno.
2: ¿Pero qué otro podría?
1: Acabas de citar dos ministras que tienen tantos pecados como él, por lo menos.
3: Tiene que quitarse él. Y cuando digo quitarse él, es que es lo lógico. Cuando entra otro, entra de otro sitio. Y cuando entra de otro sitio, limpia todo lo que había. Y pone los suyos. Y eso lo pueden hacer muchos que no son Pedro Sánchez. No lo puede hacer Pedro Sánchez ni ninguno de los que está con Pedro Sánchez.
1: Es que yo creo que Pedro Sánchez tampoco está tan contaminado como tú dices, pero bueno.
0: Pero bueno, esa es otra discusión. Digo, eso me puede preocupar más o menos. Le puedo comprar el argumento a Gaesca, que no esté de acuerdo con él. Como argumento se lo puedo comprar, pero ¿y a la izquierda del PSOE?
1: Claro, es la...
0: Ese es el quid de la cuestión.
1: La cuestión está en que a la izquierda
3: del PSOE... Si no suman, no hay nada que hacer.
1: Por lo que dicen...
0: Y por lo pronto se ha quitado, la líder de Sumar se ha quitado de la escena. Para intentar que haya otro liderazgo y pueda subir.
3: Yo creo que la van a llamar otra vez de vuelta.
0: Pero por otro lado, tenemos a Rufián, que está diciendo lo que está diciendo, que yo sí le compro muchas cosas de las que dice, no todas. Y claro,
3: es un tío que cae bien hasta gente de extrema derecha.
0: Pero claro, el panorama es, con el sistema electoral que tenemos, nos va a pasar lo que Andalucía. A la izquierda del PSOE me refiero.
1: Sí.
0: Vamos abocados al fracaso. Y nadie
1: los partidos
0: quiere,
1: minoritarios...
0: Claro, porque nadie quiere... Sí, los mayoritarios no quieren cambiar el sistema, ¿eh?
1: Claro.
0: Porque les viene muy bien a los dos.
1: Claro.
0: Es por aquello que hablábamos fuera de micrófono, Cabillo, por aquello de la gobernabilidad.
1: En aras de la gobernabilidad, esto lo...
3: partidismo,
1: se llama. En tu libro de citas tiene que venir por ahí. Busca Alexis de Tocqueville. ¿En
2: qué sección?
1: En la sección Tocqueville.
0: Tercera cabileza de la tarde.
1: Porque
0: con esa ley, en Andalucía, la única suma posible para gobernar, PP, Vox.
1: Tocqueville habla de la dictadura de la mayoría. O sea, los que suman más tiranizan a... O sea, no se respetan los derechos
0: a las minorías.
1: En realidad, lo dice Tocqueville en La democracia en América.
0: Pero vale para
1: cualquier... La dictadura de la mayoría tampoco es democracia, es una dictadura igual.
0: Bueno, volvemos. Aquí
1: y es lo que pasa, es lo que nos preocupa, lo que le preocupa a Gaesca, lo que le preocupa a José y lo que te preocupa a ti y lo que me preocupa a mí. ¿Qué pasa con los partidos de izquierda minoritarios que aún teniendo, proporcionalmente tendrían alguna representatividad, pero con la ley DONT, quedan absolutamente diluidos.
0: Y votos tirados a la basura. Aunque siempre hablan del voto útil, que se encargan de repetir tanto PP como PSOE continuamente.
1: Por eso te preguntaba por el número de votos. Si fuera circunscripción única, Andalucía, circunscripción... Si es el Parlamento...
0: Como no lo es, que cada provincia,
1: claro,
0: en función de...
1: Si es el Parlamento andaluz, tenía que ser
0: diputados o diputadas,
1: una circunscripción, ¿no?
2: Yo esta mañana he estado escuchando unas declaraciones de Enrique Santiago, que es de Izquierda Unida, Y yo creo que es
0: secretario general del Partido Comunista.
2: Y yo creo que es interesante porque ha dejado caer o entrever que, bueno, a lo mejor me desvío del tema porque no voy con las andaluzas, pero que, por ejemplo, todo este rollo del Zapatero y todas estas cosas que cercan
0: que han ocurrido en estos días
2: el gobierno socialista podría también ser perfectamente una injerencia por parte de Estados Unidos, que parece ser que está mandando informes y cosas similares. Injerencias como ha hecho con Venezuela, intenta hacer con Cuba y con otros muchos países.
3: Los primeros que llamaron la atención fueron Francia y Suiza, cuidado.
0: Sí, pero Francia y Suiza. Pero hay una agencia de seguridad americana que está colaborando con
3: Y está dando conversaciones telefónicas que me parece la hostia. Sí. Pero eso no empezó ahí, ¿eh? Y empezó por lavado de dinero en Suiza y en Francia, que pidieron a Hacienda Española que investigara el asunto. Cuidado. No nos hagamos líos. Sí,
0: pero bueno, no quiero dejar de lado también la actualidad, Zapatero.
2: De igual manera se cargaron a Lula. Lula también tuvo un tema de corrupción que se demostró que no era tal corrupción y que fue todo un laberinto para echarle
0: por,
2: del medio.
0: Por dejar un momento a Andalucía, lo gracioso del tema es que la justicia en España va a distintas velocidades dependiendo quién es el imputado.
2: Exactamente.
0: Cuando es el exministro Montoro, que según parece presuntamente preparaba leyes
1: Por encargo. Leyes de diseño.
0: Pues llevamos 17 años esperando.
2: Y ahora de momento también la han dejado quieto ahí.
0: Con la Kitchen llevamos 13 años, ahora se está juzgando, pero llevamos 13 años esperando.
2: Y también se está ahí.
0: Con el defraudador confeso, que duerme noche sí y otra no, con Ayuso.
2: Lo tenemos parado.
0: En función de si está Ayuso en la Riviera Maya.
3: No se va con el delincuente.
0: Le van a juzgar después de las elecciones del año que viene.
2: Sí. Y luego tenemos al ladrón Aldama por la calle, libremente.
0: Efectivamente.
1: El pobre Guillermo se está durmiendo ahí porque no tiene nada que hacer. A ver, ponnos una canción o algo.
0: Eso, Guillermo.
2: ¿Ha llamado Fernando? ¿Se ha conectado?
4: No, todavía no ha salido
0: de la... A ver si te sabes la vez las vocales. A, O, E, I, U.
4: Todavía no ha salido de la fiesta esa...
0: De la pachanga que está.
3: Yo, si tardas, entro con un asunto.
4: ¿Qué pongo, Miguel Ángel?
0: La primera... Si estamos hablando de Andalucía, habrá que poner el himno de Andalucía.
1: A ver.
2: Yo pensaba que era Andaluces de Jaén.

0: Quería poner el himno de Andalucía por bulerías.
1: No es muy andaluz.
0: Es una mierda.
2: Che, de los andaluces y las andaluzas se pueden enfadar.
3: En Andalucía no ha habido músicos.
1: Mira,
2: sí.
0: Ahora sí, es que el ordenador hace lo que le da la gana.
1: Ahora por bulerías. Es un ordenador.
0: Sí, estamos hablando.
1: Pacha. Sí, estamos hablando.
0: Esto es una más.
1: Sí, esto es una mejor.
2: ¡Dale!
1: ¡Arsaquillo! ¡Arriquitón!

0: Me duele la cabeza ya, ¿eh?
1: Ay. Bueno, que continuamos, que como dura 6 minutos y van a estar con el AI hasta que llegue a la siguiente palabra, pues vamos a continuar.
2: Vale.
1: A ver, hay otras sumas posibles de gobernabilidad en Andalucía.
2: Gaizka tenía que
1: sí, recortar.
2: Por
1: terminar este bloque. Hay otras sumas pendientes posibles, con las matemáticas, para gobernar Andalucía. ¿Podría darse un pacto PSOE-PP?
0: Pues no, hombre, se odian demasiado.
3: Hombre, un acuerdo institucional. Posible.
1: Con las matemáticas, podría abstenerse, por ejemplo, por Andalucía.
3: O que se abstenga, alguno que se abstenga. O alguien que le preste dos votos.
1: Sumar por Adelante Andalucía con PP.
3: Que le preste dos votos.
1: A ver, está haciendo
3: también.
1: Política ficción, ¿eh?
0: El que
4: claro,
0: ha sacado...
4: Pero sí, ya se estuvo el PSOE.
3: La política real es todos insultarse a todos constantemente. Mira,
2: no hacer ni una puñetera propuesta, nada.
3: Es más probable que caiga un meteorito y mate a todos los candidatos y pase a la siguiente de la lista a lo que tú has dicho.
1: Sí. Ya, claro. Sí. Sí. A ver, la única posibilidad que hay real sobre la
0: el
1: mesa...
0: Que ha sacado
1: todo el mundo,
0: los 8 diputados le puede dar 2.
1: No, la única posibilidad real, por muchos motivos que yo veo, es que Vox... O se abstenga, que no, o vote a favor.
0: No, vota a favor y...
1: Pero si vota a favor, volvemos con lo que decía Gaizka, lo de españoles muy españoles, ¿no? Y más
3: sí,
1: que
3: mucho,
1: españoles.
3: Mucho blanco y mucho
2: un Guardiola, ¿no? Pero sí. Quieren abstenerse haciéndose un Guardiola también. Y quieren entrar al gobierno.
4: Sí.
2: Aquí la única posibilidad que queda, que era lo que tenía que haber hecho también Pedro Sánchez en su día, es decir, volvemos a elecciones. Y empezar a hacer una oposición hacia Vox.
3: Pero
2: como gobiernan en muchos sitios con ellos, ¿qué cojones les van a decir?
1: Claro, ese es el problema.
3: Ah, los del PP, dice...
1: Claro, a pesar del perfil de Moreno Bonilla, que no ha querido nada con ellos, sí. ¿Qué tal? Pero claro, ahora ya no tienes mayoría absoluta, macho. No,
3: y
1: a ver qué haces.
3: Y es que los resultados van a ser parecidos.
0: Aparte de que a mí me parecen que los del PP son pésimos estrategas, son pésimos.
2: Joder,
0: o sea...
2: ya he contado cómo estaba enredando el PSOE.
1: Sí, aquí los de estrategias electorales partido...
2: Napoleón no veo ninguno,
1: no,
2: ya te digo.
0: Porque es que mucho más tonto que el PP no se puede ser, no viendo lo que se le venía encima con Vox. Y no lo han visto...
3: O no lo han querido ver
0: porque son tan fascistas.
2: Rajoy lo vio y no lo dijo. Y lo ha reconocido que lo vio y no lo dijo. Esperanza también, porque cuando estaba teniendo al chaval este, ¿cómo se llama? Al Barbas. Al de Vox, que no me sale.
0: Al Abascal.
1: Abascal.
2: Lo tenía metido ahí en un sitio ganando 6.000 euros al mes para que no molestara, o sea, que sabía lo que había.
0: Bueno, aparte de que Esperanza Aguirre es de la misma cuerda que el Santi Abascal.
2: No, yo creo que está Santi, Aguirre y luego está Ayuso. Sí. O sea, Ayuso la más a la derecha.
1: Yo coincido con Gaizka.
2: Casi es el
4: yo
2: de
4: también.
2: Extrema izquierda de...
1: Dentro de la extrema
2: de
1: derecha.
2: La jungla, sí.
0: Sí, bueno, la Israel Deat Ayuso...
1: ¿Está hablando usted de la que vino a México?
0: Sí, sí.
1: ¡Carajo!
0: Esa. Esa es la más ultra de todos los ultras de los ultras del mundo
4: a los
0: mundial.
4: Mexicanos.
1: Vino a insultarnos a los mexicanos, ¡carajo!
2: Pasó un miedo terrible. Se fue al Caribe para relajarse. Al Caribe mexicano.
0: Pobrecito. A mí me da...
1: Bueno, la acompañaron gente muy, muy importante de Alcobendas también, ¿eh? Y sí. De otros municipios, que todo hay que decirlo. Oye, de Sanse que sepamos, no.
2: Yo, las cosas como son. A mí si me invita, voy. ¿Qué cojones? Que además tengo una hermana en México y así la veo.
1: Así la ves. Aprovechas el viajecito.
3: Que sepáis que en la mani de sanidad...
4: Es un país muy peligroso, ¿eh?
3: En la mani de sanidad del otro
2: tengo
3: día...
2: Tengo una hermana de 30 años que vive ahí...
4: No, estoy diciendo como Ayuso, que es muy peligroso.
3: En la mani de sanidad del otro día Miguel Ángel se lo decía a alguien del ayuntamiento, hasta que tu jefa ha estado allí en México.
1: Es verdad,
3: de vacaciones.
1: Es verdad, porque además la cazaron, hay una fotografía en los premios Platino, esos que no podía ir Ayuso por el miedo,
0: sí.
1: En primera fila en la entrega de
0: porque
1: premios.
0: Porque la echaron,
3: yo
0: que
3: estaba,
0: lo diga de verdad, que la echaron.
3: Y estaba Rocío, ¿no?
1: Estaba Rocío, la alcaldesa de Alcobendas y la primera teniente alcalde de Alcobendas.
0: Pero es que ya son íntimas amigas.
1: ¿Ah, que son amiguis?
0: Sí.
1: No sabía.
0: Juegan juntas a cosas.
1: A cosas.
3: Ah. A cosas.
1: Muy bien informada nuestra corresponsal.
4: ¿Qué tipo de cosas?
3: Sí.
0: A cosas. Juegan a raquetas, a voleis.
1: Y hasta ahí puede leer.
0: A cosas.
1: Como representante legal de Marijose, la digo que hasta ahí puede leer.
2: Bueno, yo antes quería comentar que no me gusta la ley de DOMS, pero... No he visto quien lo haya solucionado bien. Y voy a poner unos ejemplos. Estados Unidos es una falsa democracia por dos razones. Una, porque le da más importancia a unos estados que a otros. Y dos, porque si en un estado gana por un voto uno
3: se lleva todos los representantes. Los es todavía peor que la ley DON.
2: Bien, luego tenemos los franceses con la segunda vuelta. Bueno, la segunda vuelta a mí me preocupa porque se puede dar el caso de que tengamos que votar a Podemos o a Vox. Y mucha gente no le gustaría tener que elegir entre esas dos cosas.
1: O se puede dar el caso de que tengas que votar a Vox o al Vice, por ejemplo. Y dices, Dios...
2: Vale, ahora sigo. Por ejemplo,
3: circuncisión.
0: Te pareces a la Montero. Te vamos a llamar Gaizka Montero.
2: Me habéis entendido todos, así es que no voy a sacar
1: la circuncisión única.
2: Eso. Eso nos ha llevado, eso se ha hecho en Europa. Y nos ha llevado a que el Albise, haciendo 4 vídeos de mierda en internet, haya conseguido 3
1: eurodiputados.
2: Y nos ha llevado al abismo que cuando estábamos con lo del GAL, con Felipe González, Herri Batasuna dijo, vota Herri Batasuna, que es lo que más les jode. Y votó más gente de fuera del País Vasco que del País Vasco.
1: Efectivamente.
2: Tócate los pies.
0: ¿En las generales se puede votar a Herri Batasuna?
3: No, en las europeas.
1: En las
3: europeas.
1: En las generales se puede presentar.
3: España es circunscripción única.
1: En la general se podría presentar Herri Batasuna. Bueno, Herri Batasuna no. EH Bildu ahora en Madrid, sí. Lo que pasa es que tendría que presentar una candidatura completa en Madrid y registrarla.
0: Pues yo creo que sacaría votos, ¿eh?
1: Habitualmente los partidos nacionalistas o de territorio no salen de su territorio, habitualmente.
0: Pero vamos, yo
1: ni
0: si
1: el BNG ha salido nunca
0: yo
1: de Galicia.
0: Si salieran, los votaría HB.
1: Pero vamos, sí, está la relación de partidos políticos registrados y legales.
3: Pero, hacerlo, ¿cuántos votos va a sacar en Madrid?
1: Esquerra Republicana sí lo ha hecho alguna vez en País Valencia, ¿eh? Sí. Y ha tenido muy malos resultados.
2: Hombre, es que te sientes conquistado, yo creo. Sobre todo en el que acabas de decir. O sea, no sé si os acordáis el... Perdón. El presidente del Barça que sacó en el campo los países catalanes. Y hostia, se había quedado con Cataluña...
1: Los Baleares, el Rosselló...
2: No, Baleares también, creo.
1: Sí, Cataluña, Baleares, el Rosselló, la Comunidad Valenciana.
2: Vamos, le faltaba Murcia. Joder, yo si soy valenciano... Digo, ¿este qué cojones viene aquí?
3: Los países catalanes.
1: Para que veas. Volviendo a Andalucía, el problema de Andalucía es que una reserva de votos que tenía el Partido Socialista inmensa, era su territorio por excelencia, lo ha perdido. Ahora mismo el PSOE, es verdad que en las generales tuvo mejores resultados que ha tenido estas autonómicas y en las anteriores, pero ahora mismo el PSOE, el único territorio así de referencia es Cataluña.
2: No, tiene 2, pero los paga muy caros. Es Cataluña y el País Vasco. Y los paga muy, muy caros. Tanto en el país, bueno, en el País Vasco más, y en Cataluña también.
1: Y luego, comunidades no autónomas que gobierne el Partido Socialista o la izquierda, Asturias, Castilla-La Mancha, que si sí, se puede llamar socialista a Emiliano García Page, que es mucho, llamarle.
0: Es independiente.
1: ¿Y para usted de contar?
2: Es el único que tiene mayoría absoluta.
0: Bebe agua, o sea, muchacho.
1: Me he quedado sin ella, ahora voy a por ella.
0: Trae, que te echo un poco de aquí, hombre.
3: Vamos a hacer el trasvase.
1: Tajo Segura. Y eso no es una cabileza, eso es utopía. Algo real.
2: ¿Os acordáis que en la época de Aznar solo se hablaba de eso y que de repente ha desaparecido el problema? ¿Ya quién habla de los trasvases? Ni Dios.
1: No, pero como de otras cosas, es que se habla de lo inmediato, lo importante no se habla.
3: Y hay canales de los trasvases que están secos, macho.
1: Pero bueno, eso es lo que hay. Andalucía sigue teniendo problemas importantes en la educación pública y en la sanidad pública. De eso se ha hablado poco y yo pienso que incluso mal en los debates, por parte de casi todos. Andalucía tiene un problema serio con el tema de gestión de servicios sociales. Tiene un problema de paro importante. Andalucía está... Si ya tenía poca industria, está cada vez menos industrializada y lo que hay cada vez más es el sector turismo, que es donde se sustenta su Producto Interior Bruto de la comunidad. Y Andalucía sigue teniendo un montón de inmigración. Así de claro.
0: De todas formas, el tema de Andalucía es que si lo miras bien, fíjate que era la comunidad del PSOE de toda la vida, ¿no?
1: Claro. Sí.
0: Y realmente yo creo que se lo han ganado a pulso casi perderlo, porque ellos, el PSOE en Andalucía, hicieron muchas cosas mal.
2: Es nepotismo.
0: Muchas cosas mal.
1: Los gobiernos que ha habido en Andalucía, la comunidad autónoma, el PSOE, la última, la señora Yolanda Díaz, también Telita Marinera, los anteriores Chávez, y compañía.
0: ¿Y Yolanda Díaz, dónde?
1: Yolanda Díaz, no, perdón. Susana Díaz, he cambiado.
0: Es que yo creo
1: señora vicepresidenta.
0: Es que yo creo que estaban demasiado acomodados a decir, estamos
1: aquí lo ganamos.
0: Y no nos vamos a
1: Mira,
0: ir
1: Juan
0: nunca.
1: Espadas, que fue alcalde de Sevilla y que se fue el candidato en las anteriores, en el 22, que yo conozco, por cierto, a Juan Espadas, a mí me decía que muchos del PSOE andaluz, y sobre todo el PSOE de Ferraz, pensaban que cualquier elección en Andalucía la ganaban con la gorra.
0: Sí, yo creo
1: y
0: que
1: él
0: sí.
1: Decía, a mí me costó sangre, sudor y lágrimas llegar a ser alcalde de Sevilla. Uh-huh. Dice, y sé que va a ser muy difícil. Y me dice, y como mucha gente aquí se cree eso, que es que no hace falta ni salir al campo, ya lo hemos ganado. Todo como con el Madrid, no hace falta salir al campo que lo hemos ganado. Pues no. Si no sales al campo y juegas, complicado. Él ya se llevó un revuelcón en el 2022, pero yo, hablando con él, me decía que él no esperaba crecer. Lo que esperaba era sujetar. Y cierto es que sujetó, porque sujetó el resultado que tenía.
2: A mí me enseñaron de pequeño que apuntes alto que igual aciertas.
1: Y en cambio, ahora con María Jesús Montero, pues ya no era una candidata... No digo que Juan Espadas no lo pusiera a Pedro Sánchez, pero era un candidato de allí.
0: Aparte de que María Jesús Montero ya había sido consejera en la comunidad de Andalucía.
1: Con Susana Díaz, por cierto.
2: Con más pecado, porque seguro que todavía se acordaban de sus errores.
1: Seguramente. Y luego... Tenemos a alguien por ahí que quiere hablar. O sea,
0: hola.
1: Manifiéstate. Hola.
0: Hello.
5: Joder, otra vez.
0: Hello.
1: Hola.
0: Hello.
1: Hola.
5: Joder, otra vez.
0: Hello.
2: Paul Newman está dormido, lo sentimos mucho.
5: No está dormido.
1: No, Paul Newman está ahora
2: no
1: mismo
2: está dormido, está
1: intentando
2: durmiendo.
1: Recuperar la conexión perdida.
3: El himno del Tachán, otra
0: Ferdinando.
1: A ver,
2: Isabela.
1: ¿Lo conseguimos?
4: ¡Ferdinando!
1: Nuestro corresponsal de Tres Cantos anda por ahí.
0: ¿Ferdinando?
3: Estará pegando gritos.
1: Tricantino, andas por ahí.
3: Estará pegando gritos.
4: Sí, como ¿me oís?
1: ¿Te oís? ¿Te oímos?
4: Yes.
1: Bien,
4: hola,
1: Tricantino.
4: Hola.
1: Bien, Tricantino. Nuestro corresponsal de Tres Cantos.
0: Hola, hola.
4: Buenas tardes. Pues nada, es que acabo de salir de una jubilación que me ha resultado más difícil salir de ahí que de la droga.
1: Ya.
4: Ha sido complicado.
1: Ya lo ha comentado Guillermo, que era complejo la cosa.
4: Ha sido complejo. Y bueno, pues la verdad que una manada de enfermeras psiquiátricas despidiendo a una compañera, yo no me acercaría mucho, ¿eh?
1: Dios mío, de mi vida y de mi corazón. Bueno, que el domingo pasado no fueron las elecciones municipales en Tres Cantos, ni las de la Comunidad de Madrid, pero fueron en la Junta de Andalucía. ¿Cómo has visto y cómo valoras el resultado que ha habido?
4: Pues, si debo ser sincero, es una cosa que no he seguido.
3: Es lo que te iba a
4: decir. Si queréis, podemos hablar de un libro o de algo, pero yo de elecciones hoy no.
3: Es lo que me esperaba que ibas a responder. Si te soy sincero, me importa.
1: Hay que seguir la actualidad informativa.
2: A mí me ha parecido muy interesante lo de la manada de enfermeras de psiquiatría.
1: Bueno, sí, el otro.
2: Eso tiene que tener su aquel.
4: Porque yo me estaba durmiendo. Pues cuidado con lo que deseas, Gaizka, que te cogen, te ponen un enema, te contienen y un par de inyecciones.
1: Fernando.
0: Se me ocurre una cosa. ¿Podemos hablar de enemas?
2: No.
1: Me ha gustado más lo de infantil.
2: Me ha gustado más lo de las inyecciones. Te ponen lo de, ¿cómo se llama este? Michael Jackson, el propofol o algo así. Que me lo pusieron a mí para operarme la pierna y joder. Tenía un viaje.
4: Pues mira, allí te puedo decir que no tenemos ni propofol ni fentanil. O sea, todo lo que tenemos por allí. No sé yo.
2: Es
4: si
2: flojito.
4: Os gustaría,
2: no, fentanilo no me interesa, pero el otro, joder.
1: Por cierto, entonces no sabes que ha ganado.
4: Son opiáceos.
1: Ha ganado adelante Andalucía en las elecciones. Ha perdido la mayoría absoluta al PP. Va a gobernar adelante Andalucía con por Andalucía y el PSOE. Y Vox ha bajado a la mitad de diputados que tenían. ¿Dónde te has enterado de todo eso?
4: Pues si os digo la verdad, no. Fíjate que pensaba
2: pero
4: en mi
2: claro que
4: candidez.
2: No, con el efecto Zapatero ha desaparecido todo esto.
1: Claro, o sea, se ha oscurecido toda la victoria de la izquierda en Andalucía que ha retomado el gobierno.
0: Fernando, habla de lo que quieras.
4: Fijaos que en toda mi candidez, porque además sabía que ibais a hablar del tema, pues yo pensaba que había vuelto a ganar PP y Vox.
0: Ah. Sí, sí, han ganado.
1: ¿Pero quién te dice lo contrario? Ah, que te lo he dicho yo antes. Ah.
0: Han ganado.
4: Sí me lo creo. Digo, bueno, al fin y al cabo no estoy tan desinformado.
2: Bueno, ha ganado el PP con quien quiera. ¿Qué quiere con Vox? Con Vox.
1: ¿Qué quiere con el PSOE? Con el PSOE. ¿Qué quiere con Adelante Andalucía? Con Adelante Andalucía. ¿Qué quiere por Andalucía? Con por Andalucía. Le faltan dos votos. Y el resto de las formaciones tiene más de dos diputados. O sea, que cualquiera vale para sumar.
3: Se hará presidente...
1: Moreno Bonilla.
3: Sí, pero por mayoría simple, o sea, no.
1: Bueno, salvo que todos voten en contra.
2: Para eso se tiene que.
1: La investidura.
3: Pero para eso tendrían que votar todos en contra y presentar un candidato.
1: No, votar en contra y que el candidato que se presenta no tiene tal y entonces a lo mejor hay que ir a elecciones. Yo hasta ese detalle del estatuto de Andalucía no estoy.
2: Se tiene que abstener Vox.
1: Sí.
2: Y Vox se ha dicho que no es.
1: Pero, o el PSOE.
3: ¿Votar todos en contra todas las veces?
1: Bueno, no sé. Otros casos han dado. Además, si quieres mantener la tensión, como ha hecho el PP, perdón, Vox, en muchos sitios con el PP, la mantienes en el tiempo. Hasta que el plazo, yo no conozco a fondo el Estatuto de Andalucía, pero yo sé que María Guardiola, casi en los últimos minutos, fue la cuando aceptó Vox como animal de compañía. O sea, que porque si no tenía que ir a elecciones, sí o sí.
3: Sí, sí, sí, sí.
1: Pues puede ocurrir eso en Andalucía.
0: Estamos aburriendo a Fernando, ha llamado Pana.
6: No, no, vamos, ya os estoy escuchando y bueno, lo que sí que se me
1: ocurre... ¿Cómo que ha llamado Pana? Ahora le vamos a contar.
6: Se me ocurre una pregunta, y por qué, y es, utilizando un símil, ¿por qué los dinosaurios votan al meteorito?
0: Porque son kamikazes.
6: No sé si esto me lo podéis explicar.
2: Sí, yo lo tengo clarísimo. Mira, el meteorito no saben realmente lo que es y parece un tío simpático. Y las ratas que le muerden las uñas le joden un huevo. Entonces dice, se acabaron las ratas y me quedo con el meteorito.
3: Por hacerte una
1: buena explicación, Gaisca.
3: Una comparación. ¿Cómo se llaman esos dos medicamentos que has dicho?
6: Propofol y fentanilo.
3: Propozón y fentanilo.
6: Propozón y fentanilo.
1: ¿Y
3: por qué no se consume esto más, teniendo en cuenta que estamos, lo dicen los chinos, en el año del caballo?
1: Quinta cabileza de la tarde.
3: Pues por una razón similar, los dinosaurios votan al meteorito. Claro, porque no saben que estamos en el año del caballo y entonces se siguen dedicando
1: va a ser.
0: Pues mira,
6: hombre, yo creo que muchas ciudades de Estados Unidos, si os fijáis, sí que saben que estamos en el año del caballo.
1: Sí. Demasiado que lo saben.
0: Sí.
6: Demasiado que lo saben, ¿eh?
0: Porque ahí hay un consumo bestial, ¿eh?
1: Y de fentanilo.
6: Hay un problema, efectivamente, con el tráfico de fentanilo en Estados Unidos. Sí. Bueno, más de un problema, ¿no?
0: Sí.
6: Pero el fentanilo es uno de ellos.
1: Yo que conozco los efectos del fentanilo, no en mí, sino...
3: ¿Seguro?
1: Seguro. Sino en Merche, el fentanilo es una bomba.
0: Sí.
1: Una bomba absoluta.
4: Mi madre le pusieron.
1: Y mal utilizado, como lo que estamos comentando, tela.
2: Yo tengo una hermana que estuvo en Los Ángeles y a mí me gustaba mucho una playa, Venice Beach de Los Ángeles, que es como decir aquí Chueca o algo así... Había sus porretas, no sé qué, las que van con los patines, el moro que sale en muchas películas que toca la guitarra eléctrica en patines, no sé. Tenía un sabor. Y le pregunto y me dice, se me ha caído Los Ángeles encima. O sea, todo fentanilo y todos... O sea,
1: hechos polvo.
2: Como si estuviera lleno de muertos, ¿no?
1: Sí. Muertos en vida.
0: Qué pena. Son zombies. Es que al final son zombies, ¿no?
1: Es que tiene un efecto muy fuerte de calmante.
0: ¿Así?
1: Bueno, Fernando también lo sabe, porque él es profesional de sanitario, entonces lo sabe perfectamente.
0: Sí, así ahora.
6: Pero vamos, ya os digo que allí fentanilo no usamos. Bueno, el problema efectivamente de Estados Unidos es que en un momento dado, que además hay varias pelis, José, que lo relatan, pues el fentanilo se recetó como caramelos, incluso para un dolor de espalda común o corriente y moliente. Joder. E incluso sí, efectivamente.
2: Ya, pero si se gana dinero,
3: se usan calmantes. Hombre, en lo tuyo será una cosa más gruesa. Ahí en la residencia donde yo curraba, es que eran más bien relajantes que calmantes. Calmantes también, pero muy livianos. Ya claro. para cosas así un poquito más que el Nolotil. Allí no...
6: Un pasito más, ¿no? Pero bueno, das cuenta que el fentanilo es para dolores efectivamente muy graves producidos por el cáncer.
3: Sí, exactamente.
6: Básicamente.
1: Por eso Merche lo tuvo pautado.
3: Y no sé qué. No era,
6: entonces,
3: no era
6: efectivamente, fácil. Las compañías, incluso, bueno, porque esto está todo además investigado y certificado, utilizando pues muchísimos trucos, incluso señoritas guapas, por decirlo de una manera liviana, que iban a hablar con los médicos, conseguían que esos médicos recetaran fentanilo incluso
4: los visitadores médicos.
1: Sí.
6: Visitadoras.
1: En este caso, visitadoras
4: con comida.
1: Y atractivas.
3: Fernando, o sea, eran visitadoras en el sentido de Mario Vargas Llosa, ¿no?
2: Fernando, sí,
3: Pantaleón y las visitadoras.
1: Efectivamente.
3: En ese sentido. Sí, mira, pero, tú qué cosas.
2: Pero te veo muy machista.
3: Nos van a crujir.
2: Yo me acuerdo una empresa que tenía, ¿cómo se llama esto? De quejas. El departamento de quejas
1: y reclamaciones.
2: Y tenía una sala de espera y había dos despachos. Y había una chavala impresionante en uno y un chaval impresionante en el otro. Y entonces, según quién era el que iba a entrar, le mandaban a uno o al otro. O sea, que no tienen por qué ser solo chavalas.
1: Que también puede ser.
2: Que también somos guapos.
1: Tíos atractivos o atracativos.
3: Pero las mujeres suelen ser más inmunes a estas cosas, ¿eh?
2: Un seductor es un seductor, cuidadín.
3: Sí, pero...
6: Pero de todas maneras los hombres solemos ser más...
3: Pero una señora es una señora.
6: Y picamos más bien en eso.
4: Más salidos.
3: Y los hombres estamos más salidos.
1: Oye, volviendo a Andalucía, tú sabes cuál es la capital de Andalucía, ¿no?
6: No sé. Granada.
1: Sevilla.
3: No, hombre, no. Venga, tengo una pista. Tiene cinco vocales.
6: Cinco vocales.
3: Bielorrusia.
1: Otra cabileza de la tarde. No, hombre, Sevilla es donde está la sede del Parlamento el Palacio de la Presidenta.
0: Voy a coger el libro del diccionario de citas y lo voy a tirar a la cabeza de
1: ¿Y cuántas provincias tiene Andalucía? Eso sí lo sabes, ¿no?
6: No.
0: Mira, tiene Almería.
3: Tiene Granada.
4: No vale que lo estés leyendo.
0: Sevilla. Málaga. Huelva. Cádiz. Jaén.
4: ¿Y cómo se escribe huelga?
1: Digo, huelga usted mañana.
0: Ay, y me falta...
1: A ver, fácil. Si lo haces con el mapa más sencillo, mira. Almería.
0: Tengo siete.
1: Almería, Málaga, Granada, Córdoba, Jaén, Sevilla, Huelva y Cádiz.
0: Exactamente. Me había faltado Córdoba.
1: Hay que hacerlo con el mapa. Claro. Es más sencillo.
6: A mí es que me han quitado el ChatGPT y yo ya no sé nada.
1: No, pero nosotros no tenemos aquí ChatGPT. Ya nos gustaría.
4: Ay, José, tú ves una matrícula de coche que pone GU y es Huelva.
3: Huelva, GU, Huelva.
0: Ay, madre.
1: ¿Tú sabes por qué los del EPE no salen nunca del EPE?
0: Porque pone Huelva.
1: Hay un cartel que pone Huelva.
0: Sí, sí, me lo sabía, el chiste, que malo es.
1: Malo, malísimo.
3: Y antiguo.
1: Malo, malísimo.
2: Sí. ¿Sabéis qué capital de provincia española tiene dos T's?
0: ¿Dos T's?
2: Sí.
0: Toletún.
2: Tantebatián.
1: Tantebatián.
2: ¿Y tres?
3: Tantebatián también.
2: También Tantebatián. ¿Y cinco?
3: Tantebatián también, Toto.
1: Es un chiste de vascos, para vascos y vascas y vasques.
3: Un animal que...
6: Se está tomando el fentanilo, sin decir nada.
3: Cuatro
6: U's. Por allí.
0: Ya te digo yo a ti, Fernando, has ido a nombrar el fentanilo y mira cómo están estos.
1: Bueno, no les hace falta.
6: Como subir un poco la sangre, ya.
3: El animal que tiene cuatro U's, te lo sabes.
0: Madre mía, por favor.
6: Verás.
3: Cucudrulu. Cucudrulu. Y sucesivamente, o sea, y luego también...
1: Eso es como cuando uno del EPP ve la camiseta de la antigua selección de la Unión Soviética de fútbol y dice, ¡son de México, mira, cucurru, cucú, paloma!
3: Claro, eso se sabe.
0: Oye,
3: se sabe.
0: Fernando, ¿cuándo te van a dar vacaciones?
1: Para ir a Andalucía.
6: Pues, ahora mismo estoy de baja otra vez.
0: Anda. Joder,
1: anda, estás apañado.
6: Estoy inmerso en un laberinto... En la sanidad madrileña, pero del otro lado, ahora estoy del otro lado de la barra.
3: O sea, está de baja, pero a la despedida de, a la fiesta de despedida de jubilación, esa no te la pierdes.
6: Bueno, he ido poquito a poquito, es como decía mi madre, bueno. No voy a la iglesia porque estoy cojo, pero voy a la taberna poquito a poco.
1: Muy bueno. Ese me la apunto, ¿eh?
3: Claro.
6: Y entonces, bueno, la verdad que sí que os digo que era una compañera de muchos años y no podía faltar, así que... Sí,
0: claro, vale, te lo digo...
6: Pues, más o menos he hecho un gran esfuerzo, te lo comer las filloas y tal.
1: Vale.
0: Te lo digo porque tienes que venir un día por aquí.
1: Sí, físicamente, manifestarte. Sí.
0: Físicamente.
6: Nos manifestaremos.
1: Vale.
0: Entonces,
1: aquí.
0: Entonces que te acompañe Maite para que no vengas solito y así no te caigas por el camino.
1: Y así no te pierdas tampoco. Por cierto, me ha dicho un pajarito que dentro de poco una nueva edición de Submundo y una nueva edición de las aventuras de Flash Gordon, ¿no?
6: Efectivamente, estamos con el cuarto capítulo de Flash Gordon, estamos en periodo de guión. Iba a haber cazado ya Flash Gordon, pero le he cazado pero poco y se me ha tenido que ir a Miami de nuevo, volverá en 10 días, pero tendremos el cuarto capítulo de Flash Gordon y con alguna voz más, incluso Túnel, Rey León, que he cogido por ahí a otro indigente y va a hacer de...
0: ¿Te cuento un
6: con muy
0: secreto?
6: Buena voz.
0: ¿Te cuento
6: cuenta,
0: un secreto?
6: Cuenta.
0: Pues que he hecho un cameo en la serie de Flash Gordon con un diálogo de fondo, que ya te enseñará Guillermo a ver si te gusta.
6: verás.
4: Te ha llegado el correo, ¿has visto el correo?
6: Pues la verdad que no he
1: abierto. No,
6: bueno, lo miro.
0: Pero, es que lo he hecho con mucho cariño.
3: A ver, sí. Habéis hecho un
1: y también está como los vascos. No le hace falta el fentanilo.
0: Y he hecho una cosa muy bonita y con mucho cariño. Así, bueno. Para hacer un cameo, ¿sabes?
2: De abuela mal, ¿no, José?
0: ¿Eh?
2: Que de abuela mal, ¿no?
0: Es que necesitaba hacer un cameo en cualquier sitio. Entonces me he adelantado a que...
1: Y como no pudo ir a la película de Almodóvar, no le dio tiempo a llegar, pues en la última...
0: He dicho, pues hago un cameo en Flash Gordon. Y entonces
6: Oye,
0: he puesto...
6: Pues mira, esta es... totalmente invitados, ya sabéis.
1: Que vamos a poner una pausita de música, pero no te vayas, Fernando, por Dios.
6: No me voy, no me voy.
1: Vale, que
6: no
1: ahora entrará el corresponsal transmesetario y también le vamos a hacer un examen a ver si sabe algo de Andazulía.
6: Ya es que me habéis pillado frío.
0: Pues calienta ahora en la música. Que además no me está gustando nada el repertorio musical que estás haciendo. No me está gustando nada, lo siento.
2: No ha habido ningún día que te guste.
3: Haber elegido tú.
0: Tengo que decir la verdad. No, pues luego no será. Bueno, esta es...

0: Bueno, esta sí te habrá gustado, José, ¿no?
1: Sí, sí, Andaluces de Jaén, me encanta.
2: Hay gente que dice en Andalucía que debería ser el himno de Andalucía, esta canción.
1: Es que yo creo que también, ¿eh?
2: Pero bueno. Luego la última, no sé si te gustará o no, pero es otro giro de guión, dramático. Fernando, ¿sigues ahí?
1: Entonces seguro que
3: aquí sigo, aquí sigo.
2: Y se nos ha incorporado nuestro corresponsal transmesetario. Más Sergi, allá, buena tarde.
1: Más allá de la meseta.
4: Buena tarda.
2: Oye, le hemos hecho, un pequeño examen a Fernando y ha suspendido todo. Tú sí estarás al día de qué ha pasado en las elecciones andaluzas, ¿no?
4: Algo que ha pasado. Se leía mucho en la tele, pero no sé, gente que votaba o no sé qué.
1: Gente que iba y gente que venía.
2: No te has enterado mucho. Entonces, ¿estás como Fernando que se ha creído firmemente que había ganado la izquierda en Andalucía?
4: ha ganado una izquierda relativa, ¿eh? Ha ganado una izquierda relativa, se ha votado más desde las bases de la izquierda. Lo que pasa es lo que decíais vosotros, que al final no se refleja. De todos modos, esta vez sí que ha sido aquello de que nunca ha perdido nadie. O sea, a veces pasan las elecciones que nunca pierde nadie, ¿sabes?
5: No, eso pasa sobre todo en los debates.
4: Hemos perdido porque no sé qué.
2: No, el PP ha perdido porque ha perdido la mayoría absoluta, pero dice que no ha perdido porque es el partido más votado. El PSOE, que se preveía que iba a bajar más, como ha bajado algo, pero no ha bajado tanto, no ha perdido.
4: También ha ganado.
2: Vox, como ha subido en un escaño, aunque haya perdido en votos, también ha subido, por tanto también ha ganado. Por Andalucía, como ha mantenido los escaños que tenía, pues también ha ganado, porque todo el mundo le decía que iba a ir más para abajo. Y Adelante Andalucía, que es la que se ha ganado, digo, porque ha subido, se ha multiplicado por cuatro.
1: Sí.
2: Pues también ha ganado, lógicamente.
5: ¿Y sabes por qué es todo esto? ¿Por qué han aprendido de Trump? Porque no sé si sabéis que Trump, el primer día de la guerra con Irán, ya la ganó. A la semana la volvió a ganar, a las tres semanas la volvió a ganar. Y sigue ganándola.
4: Sí, bueno, esto es como Vladimir, que lleva 5 años ganando la guerra. Bueno, y ahora le están machacando a Moscú.
5: Bueno, el otro
4: día... La misma capital, ¿eh?
5: Sí, yo el otro día oí que le reconoció Putin al chino que quizás se había equivocado en invadir Ucrania. Ojo, bueno, al dato, ¿eh? Si eso lo dice Putin, les están dando hasta en el carnet de identidad.
2: Efectivamente.
6: Pero se lo dijo al chino también. Es que...
5: Ya, pero si trasciende...
6: Es otro interlocutor.
2: Si trasciende es porque les tienen que estar dando la del pulpo.
6: Pero es otro interlocutor también.
2: Pero vamos, que sí, que aquí hay muchos líderes políticos que siempre ganan. Entonces...
6: Sí, no. Pues
4: lo del último desfile fue penoso, ¿eh? Hasta Zelensky sacó una hoja, un documento diciendo que sí que la había autorizado... que se pudiera hacer el desfile, porque se ve que hubo un pacto ahí. Trump pactó con Zelensky que no le atacaran al desfile, y el desfile duró 4 minutos, el amigo Vladimir salió poquito, o sea, yo si fuera veterano de la guerra de...
2: De la Segunda Guerra Mundial.
4: La Gran Guerra, yo me sentiría abochornado, de verdad.
2: Bueno, ya que hablamos de Rusia...
4: Que ya que... Cómo lo ha destrozado...
2: Claro, pero ya que hablamos de Rusia, hay un plato típicamente ruso... que se consume mucho los chiringuitos de las playas en Andalucía, que es la ensaladilla rusa.
1: Con los espetos.
2: Bueno, puedo hacer una cabileza de vez en cuando. Pasa que yo lo hago más serio que el cabil.
5: Y los polvorones de la estepa, eso también es
2: también
5: muy
2: es un
5: ruso,
2: típico, muy ruso.
1: Guillermo, ¿me has quitado el micrófono?
2: No, se te oye.
6: El menú propio de Navidad en el país de las cinco vocales, Bielorrusia, es esto que estáis diciendo, ¿no? Ensaladilla rusa, filetes rusos y polvorones de la estepa.
2: De la estepa. Bueno, regresando a Andalucía, que son las 8 de la tarde,
6: anda, mira.
2: Las 7 en Canarias.
7: Es que como está escuchando. Como le tengo puesto a Fernando, suenan las horarias, porque sale por ese ordenador.
2: Ah, muy bien. Bueno, pues retornando a Andalucía, tú tienes claro que va a gobernar el PP, ¿no, Sergi?
4: Sí, pero ¿sabes lo que pasa? Que es que aquí ha habido gobernar va a gobernar seguro. A ver, una cosa que podría hacer que no la va a hacer va a ser decir, bueno, pues planteo hacer otras elecciones. Bueno, pues para justificarme yo y hacer que, bueno, hacia el electorado, como una especie de auto-harakiri dando pena, a ver si se mueven las bases o la gente que no ha ido a votar le votan, bueno, pero eso no va a pasar.
2: Eso no va a pasar, salvo que se vea obligado.
1: Y si pasara, volverían a salir la misma votación.
5: No, además es que la experiencia es muy mala, porque Guardiola adelantó las elecciones... para quitarse a Vox y se le ha subido más a la chepa Vox. Uh-huh. Y se ha tenido que hacer un segundo Guardiola, que tiene que ser muy duro.
4: Es que es lo que le ha pasado a él también, aquí en Andalucía, porque son elecciones anticipadas. Yo creo que lo hizo cuando ese partido del que usted me habla, el Vox ese, crisis. Les estaba yendo la mitad de los pesos pesados porque son del ala neoliberal. Y el amigo cuñado este, que te cae fatal este tío, ese que empieza por A, este tiene un ala más, este quiere imponer su ala más directamente de Falange.
5: A mí hay una cosa que me hace mucha gracia. O sea, un partido que se reconoce como fascista y cuando les echan, dicen, es que no hay democracia interna. Pero, tronco, ¿tú sabías dónde estabas? Claro, a ver, pues, no te has enterado de nada.
6: Claro.
2: El hecho es que, en todas las comunidades autónomas, esto también va para Fernando, por si no lo sabe, en todas las comunidades autónomas, menos en el País Vasco, que gobierna PNV y el PSOE, en Navarra, que gobierna el PSOE con Geroa Bai y un montón de partidos, y en Asturias, que gobierna el PSOE con Izquierda Unida, el resto es un mapa azulito. Pero cada vez se va aclarando más y se va convirtiendo en verde. Sí. Entonces, ahora mismo hay muchas comunidades autónomas. A ver, el señor este que ha sustituido a M. Rajoy, el hombre que nunca ha encontrado la justicia para juzgar, el señor Feijóo, que también es gallego, por cierto, paseaba en barca con un narcotraficante.
5: No, por favor.

0: Mira,
1: Debería ser.
0: yo estaría de acuerdo con que se liberara la venta de las drogas y se acababan los narcos y la madre que los
2: ah,
0: pasó
2: también. Ese señor A. Feijóo también tiene una estrategia a nivel nacional. Iba a convocar elecciones en diferentes o adelantos electorales en diferentes comunidades autónomas para salir más reforzado. Pues yo de salir más reforzado no lo veo.
3: No, yo lo veo un flojo.
0: Yo lo que no entiendo es cómo se puede ser tan mal político. O sea, con todas las chapuzas que ha hecho el PSOE, que es pa mear y no echar gota, y no ha sido capaz de sacarlos del gobierno. Y la razón es muy clara, por haber pactado con Vox. Porque si pactas con Vox, no puedes pactar con nadie más. Ah, no, porque claro. Los otros que te quedan de derechas son los catalanes y los vascos, pero es que son nacionalistas, cojones. Entonces, ¿qué haces con Vox, el gilipollas?
2: Pues
4: Vox... los de este partido que usted me nombra, quizá no quiera entrar en el gobierno de Andalucía, quizá solo quiera pactos circunstanciales.
0: Les gusta la tela.
1: Algo comentan, claro, porque es que esta gente son así. O sea, como está describiendo...
2: Son así, como dice mi suegra, que es más que así.
1: Como está diciendo Gaizka. Luego se sorprende de que es un partido dictatorial y cuando te echan dices que no hay democracia interna.
2: Claro.
1: O sea, y es eso. O sea, dicen las dos cosas. Dicen que quieren entrar y que no quieren entrar también. O sea, dicen las dos cosas.
4: Sí, pero depende, yo creo que un acierto que han tenido fue salir, ahora no me acuerdo de cuál, de gobiernos autónomos, ¿eh?
2: Sí, salieron de todos. Sí. Murcia, de Castilla y León...
4: Lo hacen para no desgastarse. Es que es una buena táctica. Y les está saliendo bien, ¿eh?
2: Tú estás un par de años, haces tus cagaditas y luego te quitas del medio y que haya apenas cuidados el PP, aguante el tirón. Mm.
5: Claro.
4: Y encima dices, no, si lo que se hizo bien aquí fue gracias a nosotros.
1: Fue gracias a nosotros.
2: Ya, efectivamente. El tiempo que estuvimos fue cuando se consiguieron las cosas.
1: Y luego ya nos fuimos y entonces la han cagado, ¿no?
2: ¿Y tú, Fernando, cómo ves desde Tres Cantos toda esta conversación?
6: Lejana.
2: Pero tan lejana como una galaxia de la Guerra de las Galaxias.
1: Una galaxia lejana, muy lejana.
0: Un meteorito.
6: Pues mira, por desgracia, un meteorito que muchas veces no queremos ver que nos va a caer en los cuernos.
2: Por cierto, tú en Tres Cantos tienes la mayoría absoluta del Partido Popular, ¿no? En el nivel municipal.
6: Sí, desde hace bastantes años. Tres Cantos siempre ha sido azulito. Mm-hmm. Excepto en algunos momentos, después de su independencia con Colmenarviejo, que se tiró de partido local y de alguna confluencia de izquierdas.
0: Cría cuervos.
6: Pero bueno, aquí como en este
0: ojos,
6: pueblo, la confluencia de izquierdas es como la de todos los demás, que es a palos, pues así confluimos.
0: La apuesta por esa ciudad fue de Felipe González.
2: Y de Leguina.
0: Que había que hacer una ciudad paralela a Madrid, que tal,
6: Escucha, Gaizka, escucha que te voy a decir algo que a lo mejor no sabes. Esto viene de más atrás, incluso de los tecnócratas de la dictadura. Porque el proyecto de Tres Cantos estaba ya antes porque querían hacer una ciudad satélite a modo de las ciudades que había en Reino Unido. Y ya os digo que esto es un proyecto que viene de antiguo. Viene incluso de los tecnócratas, ya os digo, de la historia.
2: Y por cierto, ¿Vox tiene representación en el Ayuntamiento de Tres Cantos?
6: No. Vox tiene algún concejal, puede ser. Un concejal, no estoy seguro, o dos.
2: Pero vamos, no es significativo.
6: No es significativo. No es significativo, pero porque ya os digo que aquí hay un partido que se lleva a todos.
0: No sabía lo que decías de que Franco fue el que empezó, pero desde luego el que lo impulsó a tope fue
2: Felipe González y Leguina.
5: ¿Más que la Esperanza Aguirre?
2: Sí, antes. Fue anterior.
6: Pero no, ya os digo que esto es un proyecto bastante,
0: dando suelo a industria,
6: bastante antiguo,
0: sí, en fin.
6: Y con una idea de ciudad pues bastante distinta a lo que luego salió, aunque hay algunas partes de la ciudad que sí que siguen ese, digamos, esa historia de ciudades satélites inglesas con los sectores y zonas peatonales, pero luego hay otras zonas que ya con los nuevos planes de ordenación urbana efectivamente cambiaron y ya se hizo de otra manera.
1: Similar ocurre también en el ensanche de Barcelona, que esto también lo hizo Franco, ¿no?
2: ¿Sergi?
4: No.
2: ¿Sergi?
4: Buena entrada. No, eso es el Transverdá, esto es del siglo XIX. Y se hizo ya pensando en que vender unos vehículos a motor que necesitarían girar hacia todos los sentidos de la vez, que esto no se dice, es crear jardines dentro de las manzanas. Las manzanas son cuadradas, pero no son cuadradas, son octogonales, porque tienen lo que se llama chaflán, no sé, creo que se dice así en castellano, ¿no?
2: Chaflán.
1: Sí.
4: Vale, pues tienen ese chaflán y lo hicieron pensando en eso, que los coches, los vehículos a motor, tendrían que tener un margen para poder

0: vertical porque iba más rápido que
1: Ah,
0: los caballos.
1: sí.
0: Pero bueno, ahora que decís esto de Ciudad Lineal, creo, si
1: De
0: fueron
1: Tres
0: los
1: Cantos.
0: tecnócratas de Franco, Tres Cantos, esto vendría de Fraga. Es más, vendría del Opus, no de Franco. Franco era
1: Ah,
0: muy
1: no.
0: suyo y España no tuvo el desarrollismo hasta que metió mano el mundo tecnocrático del Opus,
1: Bueno,
0: ¿sabes? Del Fondo Monetario Internacional, ¿eh?
1: Franco, gracias a su cuñadísimo, lo que hizo fue cambiar la Falange por el Opus, lo cual le vino muy bien porque los del Opus hay una cosa de la que entienden mucho que se llama pasta, ¿eh? Y entonces arreglaron bastantes cosas. Cuando los
2: Macarrones,
1: de la.
2: espaguetis, tallarines.
1: Sí.
3: Sí. No,
1: Cuando los de
3: chistorras y esas cosas.
1: Falange son más
0: Ganadores de
1: de
0: dinero.
1: desfilar, de la camiseta azul, del no
4: Perdonadme la
1: sé qué,
4: ignorancia.
1: cantar.
4: ¿Quién era el cuñado de Franco?
1: Somer, no,
3: Serrano Suñer.
1: Serrano
4: Serrano
1: Suñer.
4: era hermano de su mujer.
3: No, estaba casado con una hermana de Franco.
1: Eso es.
0: El
4: Ah,
0: yernísimo.
4: ¿Franco tenía alguna
0: Núñez.
4: hermana?
1: Y un hermano, que el hermano era republicano. Y
3: Efectivamente,
1: un
3: Ramón.
1: padre que en sus memorias dijo: ¿qué se puede pensar de un país que lo manda mi Paquito?
3: Pelita.
1: Su
3: Bueno,
1: padre.
3: retomando Andalucía, Sergi, en Cataluña hay una gran comunidad de andaluces que han emigrado
0: Sí,
3: allí.
0: no, no es que sea una gran comunidad, pues de hecho mis padres, no es que sea una gran comunidad, es que yo, en mi opinión, Cataluña de los años 70 ya, incluso de los 80, ya no se podía entender sin Andalucía. De hecho, no hay una diferenciación. No es que exista la comunidad catalana, la comunidad andaluza, la comunidad. No, que va,
1: Juanma
0: está
1: Moreno
0: todo muy
1: tiene, no sé si el
0: mezclado.
1: padre o la madre, que es catalán. O sea, que también ha
0: Sí,
1: habido para el otro lado.
0: de hecho, yo tengo sobrinos que provienen, o sea, sí, que su madre es de un apellido más catalán, no pasa nada. Quiero decir, no, grandes presidentes de. Mira, presidente, un fue el Montilla, que era andaluz.
3: Efectivamente. Por eso digo, y
0: Nunca
3: ahí
0: hay
3: cómo
0: ningún
3: a mí cómo
0: problema, ¿eh?
3: ha sonado, si sabes algo, cómo ha sonado que ganara el PP y perdiera la mayoría absoluta.
0: Es que sabes lo que pasa, yo en parte ya me lo veía venir, porque ahora no me acuerdo, el presidente de Andalucía, vamos a
3: Juanma
0: ver,
3: Moreno Bonilla.
0: Moreno Bonilla, lo que yo os he dicho antes, ya se lo veía venir, encima de su mesa tenía encuestas. ¿Qué es lo que hizo? Vio la crisis de ese partido y dijo, esta es la mía. Y se metió ahí a saco y ha salido mal. Es lo que yo os decía antes, que aquí en estas elecciones es verdad que han ganado todos y han perdido todos. Aquí los
3: Salvo
0: únicos
3: adelante
0: que han ganado
3: Andalucía.
0: así,
3: Salvo adelante Andalucía.
0: estos tíos, los de Tox, también han perdido, porque se creían que iban a arrasar más. Y
1: Sí.
0: no lo han conseguido. Y ahora están en la disyuntiva esta. ¿Colaboramos o nos metemos en el gobierno? Están tentados a meterse en el gobierno. ¿Por qué? Porque necesitan moqueta, pero por el otro lado saben que no, porque van a perder, porque
3: Porque la
0: no han
3: moqueta
0: podido avanzar.
3: desgasta. La moqueta desgasta.
0: La moqueta sí, pero la necesitan. Desgasta, pero la necesitan. Tienen que ya
1: Pero
0: empezar
1: es
0: a
1: que
0: anclarse.
1: si no pisan moqueta, por otro lado, también pierden credibilidad. O sea,
3: Sí, que es la pescadilla
0: Exacto,
3: que se muerde la cola.
1: pero además pasa siempre
0: Pero
1: lo
0: sí.
1: mismo. Ganan todos, porque al final viven de cojones, y el único que pierde es el pueblo.
2: Ah, bueno, eso sí.
3: Eso,
0: Ah, bueno,
3: indefectiblemente.
0: eso. Y hablamos
3: Indefectiblemente.
0: de Andalucía, que yo lo he vivido precisamente por esto que hablábamos. Yo de pequeño, en mi barriada, cuando yo era pequeñajo, la mayoría de la gente de allí pues era esto, eran gallegos, extremeños, catalanes, todo tal.
1: Ah,
0: Y
1: no,
0: en verano existía
1: en
0: la
1: tu barrio
0: costumbre
1: de clase alta, casi todos era
0: sí,
1: emigración.
0: de clase altísima, sí, pues
3: Altísima,
0: si
3: tan
0: yo
3: altísima se ha dado la
0: vivo.
3: vuelta la clase.
1: Debe tener 13 o 14 plantas, tienen los
0: Claro.
1: edificios.
0: Sí, mi edificio tiene 9 plantas, creo, o algo
3: Claro,
0: así. Y
3: a
0: además
3: ver,
0: nací, yo nací
3: altísima.
0: por todo
3: Me
0: lo
3: va a contar a
0: alto,
3: mí.
0: ¿eh? Yo nací por todo lo alto, creo que es el piso 15 de del hospital,
1: Claro.
0: aquel, o sea, quiero decir,
1: Y ahí casi
0: por todo
1: todos
0: lo alto.
1: serán de emigración, claro.
3: Claro,
0: Sí,
3: castellanos,
0: sí, sí.
3: andaluces, valencianos,
0: Pero
3: murcianos.
0: existía, sí, pero existía la costumbre de irse de vacaciones en agosto, el mes
3: Al pueblo.
0: entero,
1: Al
0: es
1: pueblo.
0: decir,
1: Eso es lo que
0: al
1: te digo,
0: pueblo.
1: que habrá muchos que se irán
2: Cercas, por
1: a
2: ejemplo.
1: Andalucía. O sea,
2: Extremadura.
0: Pero eso era antes, ya
1: ya
0: no.
1: no.
0: Yo, por ejemplo, yo no, nunca visité Andalucía. O sea, yo era hijo de andaluces, yo no sabía lo que era Andalucía. Me venían los chicos de allí, venían al mes siguiente y explicaban cosas. Y aquello era, como dice ahora, Rusia. O sea, ¿cómo te diría? Explicaban las cosas como eran allí y tal. ¡Hala, hala! ¡Sí, sí, sí, sí! Y vas y te abren la puerta y puedes comer algo dentro y te dicen, sí, porque tú eres el sobrino del tío, del amigo, de no sé qué, eres familia nuestra.
3: Yo sé, tengo una anécdota...
4: Y te dan de merendar.
3: Tengo una anécdota cojonuda con mi padre, no en Cataluña ni en Andalucía, sino en Valladolid, en una aldeita de Valladolid, que la primera vez que fui al pueblo, yo tenía 6-7 años, iba con mi padre, y entra en el colmao, el bar del pueblo, todo, en la estafeta correos, todo.
4: Y estaba en todos los lados.
3: Escucha, estaba lleno de gente, de hombres, fundamentalmente. Y, hombre, Lucio, has venido, tal, no sé qué, tal. Dice, te presento a mi primo Luciano, te presento a mi primo no sé qué. Dice, bueno, llama al camarero, no sé, Antonio. Antonio, pon de beber a todos mis primos. Y veo que se levanta todo el bar.
5: Sí, son tus parientes.
3: Digo, padre, dice, mi primo segundo, mi primo tercero, mi primo cuarto... Digo, madre mía de mi corazón, esto te va a salir por un pico. Te lo juro, ¿eh? Esa imagen.
5: Son tus parientes, sí, sí.
4: No, además es que cuando vas, te agasajan por todos los lados que vas. Sí. O sea.
3: Y Fernando... Sí,
4: perdona, ¿qué iba a decir?
6: Dígamelo.
3: Fernando, ¿tenéis mucha comunidad andaluza en Tres Cantos?
6: Pues mira, una de las asociaciones, de hecho, más potentes de toda la vida siempre ha sido la Casa de Andalucía. Mueven muchísimo y hay una comunidad bastante, bastante importante. Uh-huh.
3: O sea que también, bueno, andaluces yo creo que hay por todo el mundo, ¿no?
6: Efectivamente. Y escuchando
3: que en Argentina le he preguntado a mi amigo virtual,
6: que efectivamente Tres Cantos es fruto de un decreto ley del año 70 y de un decreto del 71, o al revés.
0: Pues que veas.
6: O sea, fijaos que esto es del 70. O sea, yo no estaba tampoco muy, muy lejano.
0: Aquí, aunque no lo creas, aquí también estuvo metido el Fondo Monetario Internacional, ¿eh? Porque España ya tuvo que, como lo de Franco no funcionaba, porque no funcionaba, digan lo que digan, tuvieron que dar un volantazo. El volantazo fue ir al Fondo Monetario Internacional. Estos les dijeron, no sé, nosotros nos da igual que sea una dictadura y tú seas un genocida, eso nos da igual. Nosotros queremos lo que queremos.
1: Te vamos a cobrar 5 veces más de lo que te dejemos,
3: pero te lo vamos a dejar.
0: Sí. Y entonces hubo ahí un desarrollismo y eso, se crearon las autopistas. Franco no quería que la autopista pasara por el Mediterráneo Norte. Cuando digo Mediterráneo Norte, me refiero a Cataluña. Y como no tenía más remedio, porque la frontera es la que es, están los vascos, los asturianos, etcétera, ¿no? Bueno, los asturianos no, perdón, los vascos, los aragoneses, Cataluña, etcétera.
3: Los navarros.
0: Pero no quería pasarla por el Mediterráneo. El Fondo Monetario Internacional le obligó. Y además le obligó también a meter la SEAT en Zona Franca, en Barcelona, entre el puerto y Francia, y la autopista que pasara por ahí. Cosas de Paquito.
3: Pero hablas de Doña Paquita.
1: Hablas de unas autopistas que me descojono, porque las autopistas de verdad aquí se hicieron empresas privadas en el País Vasco y después los fondos europeos cuando entramos en la comunidad, que pagaron prácticamente el 40% de las autovías españolas, o en el caso de Puyol, autopistas, que creo que se equivocó ahí, pero bueno.
3: Por cierto, chicos, nos vamos a tener que ir dejando, porque ya sabéis, el tiempo es inexorable,
5: sí.
3: y como la José no está disfrutando de la música de hoy, bueno, de la segunda se ha disfrutado, ¿no?
0: Sí, era muy buena, ¿eh? A mí me...
3: Hombre, la primera tocaba, hablamos de elecciones andaluzas, toca el himno de Andalucía.
4: Lo que pasa es que el himno de Andalucía deberían ser andaluces de Jaén.
3: Efectivamente, luego nos vamos a despedir con una canción más divertida.
1: Los andaluces de Jaén son de Jaén.
5: ¿Ya? Claro, no, son de Andalucía. Claro,
1: tendría que ser andaluces.
4: Que compartan los olivos.
3: Bueno, sí, que
6: Sergi de Andalucía,
3: Sergi y Fernando, que un abrazo a los dos, que un placer que hayáis participado en el programa y que nos seguimos escuchando, ¿vale?
1: Un placer.
0: Venga, chao. Muchas gracias.
6: Muchas gracias a vosotros, amigos.
4: Adiós.
3: Arrivederci. Bueno, y ahora pues Guillermo, el gran Paul Newman.
4: Anda, que le habéis dado el programa a Guillermo.
3: Es que Guillermo, del programa, pobre. Se nos duerme casi.
4: Pobrecito.
3: Guillermo, ¿dónde
7: se
3: nos puede...?
7: Si no hay asesinatos y cosas interesantes...
3: Bueno, pues el próximo hablamos de asesinatos. Venga. Escucha, sí. Pueden ser incluso asesinatos políticos, como el que pretenden hacer con Zapatero, sea verdad o no. Adelante.
1: El que está más avisado es Raúl Castro, ¿eh?
3: Sí. Adelante.
7: Sí. ¿Seguro?
3: Sí, seguro.
4: Seguro, seguro.
7: Pues nos puedes escuchar en diferido los sábados a las 5:30 de la madrugada o de la mañana en Radio Utopía, 107.8 de la FM, radioutopía.es. Los martes a las 11 en Radio Guadalix, 106.9 de la FM y radioguadalix.es. y en Orilla Izquierda, Redignidad 102.6 en el Distrito Sur de Córdoba, orillaizquierda.org, los lunes a las 7:30 de la mañana, los martes a las 6 de la tarde, los miércoles a las 4 de la tarde, los jueves a las 2:30 de la madrugada y los domingos a las 8 de la mañana.
3: Y por supuesto también en la página web de Tertulia de Utópicos. Ah, sí.
7: Y el podcast lo puedes escuchar ya sea en la página de radioutopia.org.es o tertuliautopicos.org.es.
8: Oye, ¿y habrá alguien que escuche todas las repeticiones?
3: Puede haber. Sí, hay gente que es muy fan de este
7: programa. Puede haber algún gilipollas que
3: por favor, no nos eches a los fans. Que nada, que yo ya sabéis que me gusta despedirme el primero. Un placer estar con vosotros y con vosotras.
8: Vosotros.
3: Y que nada, que como digo siempre, buenas tardes y buena suerte.
1: Buenas tardes y a pasar bien.
8: Muchas tardes y buenas gracias por escucharnos.
4: Hasta el jueves que viene.
7: Hasta luego.
8: A ver qué canción pongo ahora.
7: No, sí, tengo la canción obligada. No hay libertad.
9: Buenas tardes y sed felices.
7: Es que no me gusta.
4: La canción obligada, ha dicho.
3: Sí. Qué muy divertida, ponla.
4: No la pongas, Miguel. Revélate, no la pongas. Ay, no, no me gusta.
7: ¿A que no?
4: No.
3: A mí me recuerda a 8 apellidos vascos. La escena final.
7: Esto no representa para nada.
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4: Quítala, Guillermo, quítala. Ahora que no se da cuenta nadie.
8: Que no. Que mola, esta mola.
4: Se joye muy mal.
1: Ese es el técnico de sonido.

0: en la mierda de Vox.
1: Un saludo en especial a Radio Dignidad de Córdoba.
2: Orilla izquierda de Córdoba.
1: Que lo mismo alguno es si tiene parientes en Sevilla.

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1: Bueno, pues ya con esto, ¿no? Vale.
2: A ver, espera.
1: ¿Qué?
2: A ver.
1: A ver. Lucas.
2: Estoy afinando en abierto, espera.
1: ¿En abierto?
2: Ay,
1: ¡Lucas!
2: Ay, ay, ay, ay. Oh, ya.
1: ¿Qué?
2: Yo por mí ya.
1: Vale.

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0: Bienvenidos al podcast de Alcose, bienvenidos a Resistir es Vencer. Y también os aprovechamos para recordar en el inicio de este episodio, como hacemos siempre, pues que es Alcose, que es una asociación que trabaja por y para el bienestar de las personas con Parkinson, sus familiares y cuidadores, proporcionando tratamientos rehabilitadores y apoyo emocional y social en la zona norte de Madrid. Soy Jorge Molina Pazos y hoy os acompaño en un nuevo episodio de este proyecto que va cogiendo forma gracias a las invitadas e invitados que pasan por nuestros micrófonos y que, como decimos, nos recuerdan que resistir es vencer. Llevamos ya 21 episodios, que se dice pronto, y este episodio lo vamos a dedicar para hablar de una de las disciplinas más relevantes, más importantes a la hora de combatir el Parkinson, y no es otra que la terapia ocupacional. Un método que busca la mejora en la independencia y en el bienestar de los pacientes a través de la realización de diferentes actividades físicas. Hoy contamos con Josué Sánchez García, que es terapeuta ocupacional de la Asociación de Parkinson de Granada. De hecho, este episodio lo íbamos a grabar de forma presencial la semana pasada, pero el diluvio universal, como hablábamos antes fuera de micro, nos lo impidió y le tenemos de forma remota. Pero le tenemos, que es lo importante, así que le saludamos. Hola, Josué, ¿cómo estás?
1: Muy buenas, Jorge. Pues bien, aquí ya pasado un poquito la inclemencia de ese tiempo tan malo que hizo la semana pasada.
0: Y ya no tienes que salir en barca, ¿no? A la calle. Ya puedes salir.
1: Ya nos ha dado un poquito de tregua, por lo menos aquí en Granada.
0: Qué bien, nos alegramos. Pues si te parece, vamos a hablar, como decimos, de la terapia ocupacional. Y para conocerte a ti un poco mejor, para que nuestros oyentes y nuestras oyentes te conozcan más y sepan cómo llegaste a la Asociación de Parkinson de Granada, ¿cómo empezaste a especializarte en este ámbito, en el ámbito del Parkinson?
1: Bueno, pues la verdad es que no que yo quisiera concretamente especializarme en este ámbito. Fue el primer trabajo que tuve. Y desde entonces la verdad es que ahí sigo. Tuve la suerte de empezar a trabajar muy pronto, nada más salir de la carrera. Con 21 años yo hice una diplomatura que terminó en el 2010. Uh-huh. Y bueno, y dio la casualidad de que en la Asociación de Parkinson estaban buscando terapeuta, yo me acerqué y me dieron la oportunidad. Y bueno, después de 15 años que llevo, ya sí creo que puedo decir que estoy un poquillo más especializado, por lo menos sensibilizado con esta enfermedad. Pero eso no fue buscado. Realmente yo tampoco sabía que me quería dedicar a la terapia ocupacional.
0: O sea, ha sido el destino.
1: Sí, han ido encontrándose las cosas, porque bueno, yo cuando terminé de estudiar en el instituto no tenía muy claro hacia dónde dirigirme, sabía que quería hacer algo sanitario, pero no tenía muy claro qué, y bueno, encontré esta carrera que me llamó la atención, porque bueno, era diferente de lo que yo conocía, de la fisioterapia, de la enfermería, y aposté por ella.

0: Trabajamos en una cosa que nosotros llamamos AVD, actividades de la vida diaria. Por ejemplo, que pueden ser cosas, pues, de levantarte por la mañana de la cama, de vestirte, asearte, comer, cosas muy básicas, ¿no? Que a veces están limitadas por la enfermedad, por la sintomatología y por las capacidades de cada individuo que tiene, ¿no? Entonces nosotros intentamos ver cómo vamos a reeducar la manera de que esa persona vuelve a hacer esas tareas, ¿no? Pues a lo mejor podemos poner una adaptación, por ejemplo, para levantarse de la cama. Pues muchas veces, yo por lo menos mi experiencia personal es que con un asidero que colocamos en la cama, la verdad es que la funcionalidad vuelve a normalizarse un poco, por lo menos la persona ya no tiene que pedir tanta ayuda. En algunas ocasiones sí que lo podrá hacer ella sola. A la hora de comer, pues tenemos cubiertos adaptados. O también podemos trabajar directamente en la sintomatología, ¿no? Porque, bueno, podemos trabajar, por ejemplo, a nivel motor, ¿no? A nivel físico, siempre con un objetivo. Que esto es importante. En la terapia ocupacional, las actividades tienen que tener un objetivo claro, ¿no? Para distinguirnos un poco también de otras profesiones, como por ejemplo la fisioterapia, con la que muchas veces nos solapamos en algunas actividades, ¿no? Porque parece que son más motoras y o más físicas para que se entienda mejor. Entonces, en ese solapamiento, nosotros lo que tenemos que distinguirnos es por un objetivo claro. ¿Por qué quiero hacer esta tarea? ¿Por qué ahora no tengo la capacidad, por ejemplo, de peinarme? ¿No? Pues entonces vamos a trabajar tanto a nivel cognitivo, porque la persona puede tener la capacidad de realizar el movimiento, pero no saber para qué sirve o no saber cómo colocarse para poder realizarlo correctamente. Entonces nosotros, en ese sentido, pues vamos guiando a la persona para eso, para maximizar su independencia, que sea capaz de realizar la actividad otra vez con normalidad, con la mayor normalidad que ella pueda. Y no solamente trabajamos en el ámbito de las actividades de la vida diaria, también podemos entrar en el ámbito laboral, por ejemplo, adaptando el puesto de trabajo. Que, por ejemplo, una cosilla que sí que me suelen pedir a algunos usuarios más jóvenes de la asociación, que se trabaja hoy día, se trabaja mucho con el ordenador, ¿no? Entonces, si le suele afectar, o sea, si le afecta a la mano que utiliza el ratón, pues ya se ven impedidos, ¿no? Para manejar, para clicar, para moverse en la pantalla. Entonces, pues bueno, pues simplemente con cambiar de mano el ratón, hay ratones adaptados también, pero bueno, muchas veces los recursos no se conocen y nosotros también estamos ahí un poco para asesorar.
1: Pero voy a
0: Entonces, bueno,
1: poner
0: un
1: las
0: poco.
1: palabras claves y no, sí, la palabra más importante es independencia, ¿no? Eso, esa, mejorar la independencia, también el
0: Efectivamente.
1: bienestar,
0: Sí.
1: ¿no?
0: Que la persona se vuelva a ser lo más independiente posible, porque es verdad que la sintomatología muchas veces pues imposibilita la capacidad que uno tenía de moverse, de razonar a veces, incluso en algunas cosas. Entonces, pues bueno, hay que redirigir eso, hay que reeducar eso para que la persona pues, vuelva a encontrar un punto en el que sea funcional, ¿no? Y que se sienta también bien y útil.
1: ¿Dirías que es el principal reto de los pacientes y de las pacientes? ¿Cuál dirías tú que es el principal reto al que cuando tú te
0: Sí.
1: enfrentas?
0: Sí, muchas veces el problema es que, claro, cuando empiezan a perder esas capacidades, también se sienten mal, ¿no? De que todo se lo tengan que hacer o de tener que pedir ayuda. Entonces, sí, eso también te conduce poco a poco a una cosa que sí que puede ser a lo mejor el factor común que tienen prácticamente todas las personas que tienen Parkinson, que es la apatía, es la poca gana de hacer nada nuevo, incluso a veces de hacer cosas que ya pues son cosas que uno ha hecho siempre, ¿no? Hobby, aficiones, y uno pierde la gana. ¿Por qué? Porque ya no las puede realizar como antes. Entonces no se siente tan a gusto porque yo antes podía hacer esto y ahora es que mírame y tal. Eso yo creo que es lo más difícil, encontrar ese equilibrio que le permita volver a desarrollar su vida como la desarrollaba antes, lo más cercano a ello. Y que no se frustre, porque claro, a veces pues, si no salen las cosas también puede suponer una frustración y un paso atrás. Entonces, bueno, ese diría yo que puede ser el principal reto.

0: Entiendo que cada caso es un mundo, ¿no? Entonces, pero
1: Sí.
0: tú di dirías, ¿nos podrías decir, hay cambios comunes que se perciben a corto y a largo plazo en los pacientes que realizan la terapia ocupacional? ¿O cada caso, como decimos, es un mundo y depende
1: Sí.
0: muchísimo de las circunstancias personales?
1: Pues, por ejemplo, una persona que nunca ha hecho ejercicio, que nunca se ha movido mucho, que nunca ha hecho ningún ejercicio mental, por así decir, pues viene a la asociación y es verdad que enseguida se le nota un cambio. Porque, claro, de no hacer nada, a lo mejor lo único que hacía era estar en casa viendo la televisión. Entonces, claro, ahora empieza a trabajar y a hacer otras actividades y a socializar, que también es una parte muy importante. Y claro, hay un cambio anímico, hay un cambio físico, hay un cambio cognitivo, pero es verdad que hay otra sintomatología, por así decir, que lo único que podemos hacer es pues retenerla lo máximo posible. Por ejemplo, pues ya la sintomatología más motora, como puede ser la rigidez, el temblor, todo eso, nosotros mejorarlo no podemos, solamente podríamos pues lo que te comentaba antes, refrenar la tal vez actividad y en caso de que ya no sea producente, pues adaptar para que la persona pues no pierda esa capacidad.
0: Y precisamente, ahora que comentabas esa parte de socialización, ¿cómo de importante es también el trabajo entre la colaboración o el
1: Sí.
0: apoyo entre unos pacientes y otros? No sé si también
1: Sí,
0: vosotros,
1: sí,
0: tú
1: sí.
0: y otros terapeutas trabajáis con varios pacientes a la vez. ¿De qué manera esta interacción es beneficiosa? Cuéntanos un poco al respecto.
1: Bueno, yo para mí es fundamental. Nosotros trabajamos a nivel grupal, tenemos entre otras terapias individuales, domiciliarias en caso de que la persona no pudiera salir de casa o no le viniera bien. Y luego las terapias grupales que yo diría que son la estrella de la asociación, porque bueno, es un sitio donde yo puedo ir, donde hay personas que están en las mismas circunstancias que yo. Saben cuando le hablo, saben a lo que me estoy refiriendo, me entienden, me siento en un lugar pues acogedor y seguro que eso es lo que deberían ser las asociaciones, ¿no? Entonces es fundamental para ello, yo creo, sobre todo por lo que comentaba antes de la apatía, que se motiven, que se interesen por la actividad, porque si al final uno viene a hacer el ejercicio, que en eso sí estamos siempre muy concienciados, ¿no? A lo mejor en la rehabilitación y tal, pero luego no se le da tanta importancia al hecho de relacionarnos, al hecho del ocio. Yo baso mucho mi terapia en actividades de ocio, actividades lúdicas, que son muchos juegos de mesa para que ellos participen, hablen, se interactúen entre ellos, porque es que al final es una enfermedad que es tan devastadora, tan fastidiosa que llevarla solo o incluso para la familia también es una red de apoyo. El hecho de verse allí en los grupos, pues unas mujeres hablan con otras, pues, mira, mi marido tal, no sé qué, o los maridos hablan de su mujer. Entonces, al final es un punto de encuentro donde yo creo que ponen en común problemas que puedan ellos tener o preocupaciones y claro, y se ayudan unos a otros. Entonces, para mí, yo creo que eso de las terapias grupales es fundamental.
0: Bueno, y tú como terapeuta, ¿cómo adaptas la terapia a cada paciente? ¿Qué factores tienes en cuenta?
1: Bueno, antes de intervenir, siempre realizamos una intervención, o sea, una valoración, perdón, todos los miembros del equipo, ¿no? La fisioterapeuta, logopeda, psicóloga, trabajo social y yo en este caso terapeuta ocupacional. Entonces, pasamos una escala de valoración que utilizamos nosotros, son las herramientas que tenemos nosotros para ver cómo se encuentra la persona y dar a nuestras profesiones, por así decir, nuestro ámbito. Y luego en reuniones interprofesionales, pues lo ponemos en común y decidimos cuáles van a ser los mejores beneficios, ¿no? De recibir una u otra terapia. A veces necesitan todas las terapias tocarlas un poquito. A veces, pues, solo recomendamos algunas grupales, por eso hay que fomentar un poco la participación. A veces, terapias individuales, pues, si tienen algo muy concreto, algo que hay que intervenir, por ejemplo, el freezing, que es un síntoma que se da de la marcha, en el que se quedan los pies congelados, ¿no? Entonces, necesitan un estímulo para poder salir de esa congelación. Pues, en ese sentido, por ejemplo, yo podría intervenir buscando cuál puede ser el mejor estímulo que le haga, digamos, conectar y no. Bueno, es que supongo que la festinación, no sé si es un término del que estáis familiarizados, que
0: No,
1: son.
0: yo personalmente no. Pues si quieres contarlo.
1: Sí, cuando se bloquean al caminar, empiezan a dar muchas veces unos pasitos muy cortitos y muy rápidos, que lo que suelen llevar es a una caída, si no se agarran rápido. Entonces, claro, ahí sí que hay una necesidad de intervención individual, ¿no? Porque estamos ante un riesgo que es una caída, y más de boca, que puedan poner las manos, pero una caída aparatosa. Pues entonces, bueno, pues en ese caso, yo como terapeuta o la fisioterapeuta como fisioterapeuta o cada uno vemos lo que es más importante y decidimos cuál va a ser la intervención. Aunque luego es verdad que el paciente o el usuario, la familia son los que tienen la última palabra, o bien porque no puedan acceder a todas las terapias, o bien porque no se puede adaptar a los horarios, avenidas o grupos, por ejemplo, no sé, pero sí que tenemos un punto común donde vemos cómo vamos a abordar a cada usuario.
0: Y yo quería, para ir ya acercándonos hacia el final del episodio, te quería preguntar, ¿por qué le recomendarías a pues una persona con esta dolencia, hacer terapia ocupacional, apostar por la terapia ocupacional, o incluso a sus familiares, a sus allegados? ¿Por qué les animarías a probarla?
1: Bueno, yo animaría a probarla siempre y cuando, pues bueno, en este ámbito como es el Parkinson, tuvieran una necesidad de refuncionalizar su tarea diaria, su ocio. Si han perdido, por ejemplo, el interés en algunas cosas que antes hacían y ahora no saben reconducirlo, que a veces pasa, que no sabe uno bien qué es lo mejor que hacer. Y entonces, bueno, en casos de ese tipo, pues sí que recomendaría terapia ocupacional pues como una vía para encontrar, o sea, como un medio para encontrar una respuesta, ¿no? Una mejora de la capacidad, nuevas aficiones, o recoger otra vez de nuevo las que ya tenía, pero que no podía volver a hacerlas, como he dicho antes, pues bueno, un poco para darle más sentido. Siempre nosotros, digamos, la terapia ocupacional siempre tiene que tener un sentido claro, ¿no? O dirigir la actividad hacia un propósito concreto. Entonces, en ese caso sí que recomendaría a las personas que acudieran al servicio y, bueno, por lo menos preguntaran y le dieran las posibilidades que pueden recibir ahí en este área.
0: Pues Josué, muchísimas gracias por habernos acompañado en este episodio del podcast de Alcose, de Resistir es Vencer,
1: Muchas
0: por
1: gracias a vosotros
0: habernos
1: por
0: contado
1: invitarme.
0: más de la terapia ocupacional, que como pues ya nos contabas, ¿no? Busca esa mejora en la independencia, ¿no? En
1: Sí.
0: el bienestar de los pacientes, y que es tan importante, ¿no? Y que también tiene pues un impacto emocional relevante, ¿no? O sea, y
1: Sí,
0: eso es un poco,
1: bueno,
0: como siempre decimos,
1: cuando
0: cada
1: sea.
0: caso es un mundo, ¿no? Pero
1: Efectivamente.
0: en
1: Sí.
0: definitiva, siempre hay cosas en común entre estos casos, ¿no? Y la terapia ocupacional, desde luego, se presenta como una disciplina muy positiva en
1: Un
0: muchos de
1: recurso
0: estos
1: más
0: casos.
1: también. Un recurso.
0: Efectivamente, como un recurso más. Pues Josué, muchísimas gracias. Y llegados a este punto, queremos
1: Gracias.
0: recordar a nuestros oyentes que pueden contactar con nosotros a través del teléfono 685-632-502 o el 910127874. Recordad que también podéis contactarnos a través de la dirección de correo electrónico info@alcoseparkinson.org. Recordad que Alcose tiene dos S y Parkinson tiene K, o sea que es info@alcoseparkinson.org. Y os esperamos pues el próximo jueves primero de mes. Recordad que emitimos este podcast el primer jueves de cada mes y que podéis seguirnos en todas las plataformas de podcast para no perderos ninguna novedad. Y además, pues os animamos a que valoréis nuestro podcast con 5 estrellas y que lo compartáis con vuestros familiares, con vuestros amigos, con vuestros hijos, con quien queráis, para ayudarnos a seguir creciendo y a visibilizar el trabajo y el apoyo que ofrecemos en Alcose a todas las personas afectadas por esta enfermedad neurodegenerativa. Nos escuchamos el mes que viene. Hasta la próxima.

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¿Qué tal? Bienvenidas, bienvenidos a los conciertos de Radio Utopía. Hoy está con nosotros Juan Antonio Ordóñez. Hay artistas en los que la palabra cantautor adquiere un gran significado. En el caso de Juan Antonio Ordóñez, el término cantautor yo creo que tiene un significado, desde luego, absolutamente real. Juan Antonio ha bebido en las fuentes clásicas, pero ese clasicismo del que él hace gala no es en absoluto sinónimo de antigüedad o de algo obsoleto, en absoluto, todo lo contrario. Juan Antonio ha bebido en las fuentes, ha buceado, diría yo, y con voracidad, además, en los clásicos, efectivamente, en los cantautores clásicos, llámese Luis Eduardo Aute, Jean-Baptiste Homet o, sobre todo, Joan-Manuel Serrat. Pero a partir de esas influencias, de esas referencias, Juan Antonio ha construido un cancionero absolutamente propio, donde ha vertido sus emociones, su intimismo, donde él se ha dado absolutamente en unas letras y unas melodías que desde luego le son absolutamente propias. Juan Antonio tiene 4 discos publicados. En 2014 editó Mi Mundo al Revés, un EP en el que además contó con buenos músicos. Estaba por ahí, por ejemplo, el pianista Miguel Sacristán, pianista de larga tradición en el jazz y en otros estilos. En 2016, su segundo disco, Pintaré, un disco que además elaboró él en su estudio, en Estudios Lo Que Quiero, en su estudio casero, un disco con el que también contó con músicos argentinos, con el armonicista Alex de Andrea. En 2018 grabó un tercer disco en el que rescataba canciones más antiguas que no había grabado, y lo hizo también con un excelente músico, con Juan Fernández Fernández. Era un disco simplemente a guitarra y voz, un disco absolutamente íntimo. Y el pasado año, sin ir más lejos, ha editado lo que es hasta el momento su último álbum de larga duración, un disco que se llama Alzar la Voz, y un disco en el que ha contado con la pianista cubana Jessica Menéndez. Pero aparte de esto, Juan Antonio ha editado singles, y ya digo, singles que además reunió en un disco que no está en plataformas, pero que tiene formato físico, un disco de singles, un CD en el que recopilaba sus singles. Acaba de publicar un tema dedicado al municipio donde él vive, a Parla, que vais a escuchar en este concierto. Pero bueno, yo puedo decir muchas cosas, pero yo creo que las canciones hablan por sí mismas y Juan Antonio Ordóñez habla por sí mismo. Así que, con todos vosotros y con todas vosotras, Juan Antonio Ordóñez.

días, amigos de Radio Utopía, una emisora que también me ha tratado y que tantas veces he venido. Para mí es un verdadero placer, porque cada vez quedan menos espacios en los que pueda llegar uno por el manojo de canciones propias a cantarlas con gente que esté dispuesto a escucharlas. Muchas gracias, un verdadero placer. Por la maravillosa presentación que has hecho. Se nota que somos amigos y estoy inmensamente agradecido. Sabes que te admiro como cantautor, como popero, como locutor y como escritor. Como amigo, además te quiero. Bueno, voy a cantar canciones un poco repasando esta discografía. Y que ha estado presentado Javier. Perdonadme. Así que voy a empezar por el 2014 con ese primer EP que abría con esta canción. Sed de amor. Voy a afinar la guitarra, esto a mí me está sonando muy mal, ¿verdad? Perdonadme, voy a afinar cosas del directo, de la verdad. Esto a la IA no le pasa. A la IA no se la desafina la guitarra nunca. Vamos a ello.

Muchísimas gracias. Estamos sonando bien. Bueno, pues esta es una de las canciones que conformaba ese EP en 2014. Yo no me acuerdo de la fecha porque la ha dicho Javier ahora, porque si no, yo la memoria pez. Bueno, ahora os voy a cantar una canción con la que me une un vínculo muy especial. Y es recordando a mis amigos de Navarrés. Navarrés es un pueblo valenciano donde nació Joan Baptista Humet. Tengo una gran querencia por Humet y por mis amigos, mis atorrantes de Navarrés. En especial, Paco Martínez, que es el presidente de la Asociación de Humet. Hice esta canción que se llamaba Entre las sombras del escenario, imaginando que hubiese conocido a Humet, que tanto admiro, que era íntimo amigo, obviamente, de Paco, y recomponiendo un poco la imagen que me he hecho yo de él por todo lo que me han ido contando. Y se llama Entre las sombras del escenario.

Muchas gracias. Esta es una de esas canciones que serían un single. Están en todas las plataformas para que la gente la pudiera escuchar si quisiera, pero no tiene un disco físico. Es verdad que luego en los conciertos yo me hago un disco donde pongo singles y grabo ahí dentro todos los singles para quien los quiera tener en casa. Además, los discos es una cosa que se está perdiendo ahora, pero es muy necesaria. Yo que sé, espantar los pájaros, por ejemplo, en las terrazas, no sé. Tiene múltiples de utilidades. Bueno, ahora vamos a ir al álbum que me he puesto aquí yo, Pintaré. Y ahora sí, aprovechando que ha venido un gran amigo, hermano prácticamente, de arte, que es Alejandro D'Andrea, Alex D'Andrea, y que hemos compartido tantos escenarios, pues vamos a improvisar un poquito, si os parece, y le voy a invitar a que suba, me va a preguntar el tono, va a ser en re, vamos a hacer Ocurre en Madrid, que es una canción que aunque es mía, pues yo creo que la he tocado más veces con él que conmigo. No sé si es un poco exagerado. Mi padre era gaditano, sangre andaluza llevo. Ah, pues prefiero re bemol. Y esta canción, bueno, está dentro del álbum Pintaré, publicado en 2017.

Muchísimas gracias. Muchísimas gracias, Alex. Siempre es un placer. Bueno, ahora voy a aprovechar para cantaros y presentaros un manojo de canciones nuevas. Canciones que he publicado. Este año quería dedicarme a publicar canciones de nuevo en formato single. Y bueno, no me está cundiendo todo lo que yo quisiera, porque querría ir más rápido, pero bueno, a estas edades que uno va manejando, hace las cosas más cuando le apetecen que cuando debe. Y entonces, bueno, voy un poco más despacito. Hasta ahora he publicado tres, tengo preparadas otras tres medio producidas y para subir, pero bueno, todo se andará. La primera canción se llama No es fácil con una canción. No la voy a explicar porque creo que las canciones son un poco como los chistes. El chiste que hay que explicar siempre me ha parecido un poco o no muy bueno o me ha parecido irrespetuoso al oyente, ¿no? Porque se lo tienes que explicar como si tuviese tú el intelecto de poderlo explicar y el otro para que lo comprenda. Y el otro lo va a comprender y vais a comprender la canción perfectamente. Esta creo que la subí en marzo.

Muchas gracias. Y esta segunda canción que voy a presentaros se llama Por Derecho. Por Derecho de un sexalescente que sufrimos y empezamos a sufrir un poco ese edadismo que te invoca o te invita a apartarte al lado porque... Y la vida, tal y como yo la entiendo, es desde el día uno a tu último día y creo que tenemos el mismo derecho. Además, viva la sexalescencia. Yo siempre digo que lo malo del otoño, que es maravilloso, es que sabemos que lo que viene, claro, no va a ser la primavera, pero bueno, hay que vivirlo. Pienso que aún la vida

Bueno, ahora les voy a cantar la última canción que acabo de publicar, que se llama Al sur del sur de Madrid. Un segundito porque me van a grabar, que quiero grabar esto. Bueno, pues le voy a cantar una canción que se llama al sur de Madrid. Una canción hecha a mi pueblo de hecho, en el que llevo viviendo, pues yo creo que unos 40 años. Y en mi pueblo andamos reivindicando, a través sobre todo de la plataforma Metro Aparla, eso, una cosa tan simple y tan sencilla como que llegue el metro a una ciudad. En mi ciudad, un trabajador que entra a las 8 de la mañana se tiene que levantar a las 5 y salir una hora antes porque desconoce cuándo va a llegar. Ya sabemos que los trabajos no van a entender estas situaciones personales. Entonces el metro es necesario. Uno es del mundo y al fin

Muchas gracias. Pues nada, un saludito a mis paisanos de Parla. Lo conseguiremos. Ahora me voy a ir al disco Solo Juan, que publiqué un año cualquiera, que no recuerdo ahora mismo, posterior al 2017 que publiqué este de Pintaré.

Ese disco lo grabé, como bien dijo Javier, con otro cantautor, que creo que ha estado aquí además, que es Juan Fernández Fernández, al que admiro muchísimo, y también le estoy sumamente agradecido por este trabajo y por su amistad.

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Muchísimas gracias. Bueno, la verdad que me he traído un listado muy grande de canciones, todas no las puedo cantar. Voy a ir acabando y ahora os voy a cantar una canción, pues de esas que son un single. Esta canción se llama Comprendí. Y es ese tipo de canciones que uno hace por una frase. Porque yo me he rayado mucho con la felicidad, ¿no? Porque parece que el mayor de los éxitos es ser feliz. Pero con la cosa de ser feliz nos devoramos los unos a los otros. Y además parece algo loable, ¿no? La gente te dice, oye, te he hecho esta putada, pero es que estaba yo primero, ¿no? No sé. Yo saqué esta frase que dice, comprendí que ser feliz es que no importe no serlo.

Bueno, pues voy a hacer, ¿qué os parece? Un par de canciones más, para estar dentro de... ¿Os parece bien? Vale, pues entonces, a ver, vamos a coger una cualquiera que quiera. Nuevas, las tengo. Bueno, a una canción que le debo mucho, se llama Pintaré ese negro mundo. Esta es la canción que abre el álbum de 2017 de Pintaré. La debo mucho porque me abrió muchas puertas esta canción. Y a nivel personal me iluminó mucho, me transformó.

Muchísimas gracias. Me voy a despedir de vosotros dándoos las gracias a los que están, ahí tras las ondas, sobre todo a los que estáis aquí dándome calorcito, y también a ti, hombre, mujer del futuro, que has venido a escuchar este podcast años después. Ya estaré criando malvas, pero te mando un abrazo fuerte. Eso sí, antes algún subnormal no se ha cargado el mundo y ha mandado todo a freír puñetas. Pero bueno, sea como fuere, seamos cuánticos en el asunto y vivamos en la idea que uno tiene, ya será lo que sea. Bueno, me voy a despedir con una canción que es todo una declaración que uno se permite hacer con la edad, porque yo antes hubiese sido incapaz de decirlo, aunque es verdad, pero no hubiese tenido la osadía de decir la realidad, y la realidad es que soy un gigante. Por humildad, no lo he dicho en muchos años de carrera, pero ahora tengo que decirlo, soy un gigante, y por eso me voy a despedir con esta canción de Gigantes, que dice así.

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Muchísimas gracias. Muchísimas gracias. ¿Media canción? Bueno, pues por petición voy a hacer media canción, que me va a pasar un poco como algunas canciones que estoy cantando. Soy un loco, porque al final acabo cantando canciones que hace mucho que no canto y no sé lo que saldrá, pero para mi amigo Ramón y para todos voy a cantar esta canción de media canción, que está grabada además en el primer EP, tiene un tipo de producción, y luego Juan Fernández Fernández en el disco Solo Juan, de ese año maravilloso, 2018, también está grabada ahí con la guitarra de Juan, maravillosamente. Voy a buscar la letra. Si me equivoco, nadie se va a enterar, ¿no? Pero si la canto...

Pues muchísimas gracias de nuevo. Muchas gracias, amigos de Radio Utopía. Esta es mi cadena favorita.

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de la serie Los Contreras, Ultramarinos Contreras. Ganarán las grandes superficies, los centros comerciales, las cadenas de alimentación, el ahorro familiar, las ofertas de chope, Mercadona, el Corte Inglés y de rebote, los chinos de la esquina. De momento, entre otras resistencias.

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0: 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Y si no tiene dinero, traiga que se lo apunte en esta libreta con tapas de cartoné. 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Pero al final ganarán los chinos, los centros comerciales, las grandes superficies, las ofertas de chope que no podemos rechazar.
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Eso de extrañar, a nostalgia y todo eso es un verso. No se extraña un país. Se extraña el barrio en todo caso, pero también lo extrañas si te mudas a 10 cuadras. El que se siente patriota, el que cree que pertenece a un país, es un tarado mental. La patria es un invento. Uno se siente parte de muy poca gente. Tu país son tus amigos, y eso sí se extraña.

Porque llega un día. Porque llega un día en que te mueres, y tu sangre se seca, y tu piel se cae, y hablan de ti, y lloran, y te entierran, y es un día y a una hora y en un sitio. Y luego te pudres, y desapareces, y te vas tristemente, sin más, y ya no hay más, más nada, nada más. Entonces ya no sirven estas luchas, ni estas risas, ni sus causas, ni los llantos, ni sus lágrimas, y te entierran, y es un día, y a una hora, y en un sitio. Ni sirven ya estos afectos, ni estos besos, ni su abrazo, ni estas caricias, ni sus manos, y te vas tristemente, sin más, y ya no hay más, más nada, nada más. Del libro Aire Verdadero, de Armando Siles.

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Siempre puedes cambiar.

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Bienvenido, bienvenida un sábado más a Descontrol Sonoro, aquí en Radio Utopía 107.8 FM. Yo soy Eva Rivera López, más conocida como Señorita Dinamita, y hoy te sumerjo en una atmósfera de absoluta vanguardia. Un viaje monográfico diseñado para los paladares más exigentes de la electrónica industrial. Rendimos tributo al legado implacable, oscuro y milimétricamente contundente de un pionero absoluto de la electronic body music y la Neue Deutsche Welle. Te invito a adentrarte de lleno en el universo y la genialidad analógica del maestro de Düsseldorf, Tommy Stamp. Sube el volumen porque arranca tu viaje por las frecuencias de la resistencia metálica. Estás escuchando Descontrol Sonoro en Radio Utopía 107.8 FM. Hablar de Tommy Stamp es hablar de un auténtico visionario. Un artista indomable que entendió el punk no como un género, sino como una actitud electrónica, destructiva y milimétricamente contundente. Él fue uno de los grandes arquitectos de la electronic body music. LBM, esa corriente nacida en los 80 que fusionó el sudor de las pistas de baile con la frialdad de los sintetizadores y el pulso implacable de las fábricas. Stamp no hacía música para complacer. Creaba manifiestos sónicos a base de secuencias analógicas corrosivas, cajas de ritmos marciales e ironía punzante. Un legado ruidoso, oscuro y repleto de clase que definió el techno industrial europeo y que sigue vivo en la resistencia underground. Estás escuchando Descontrol Sonoro en Radio Utopía 107.8 FM. La audacia de Tommy Stamp siempre radicó en su capacidad para transformar la provocación en una obra de arte bailable y opresiva. Este corte es un ejemplo perfecto de cómo el minimalismo industrial puede golpearte con un impacto seco y demoledor, estableciendo las bases de lo que más tarde conocerás como la vertiente más agresiva del EBM europeo. Una pieza de culto imperecedera que define una época. Sigue la sintonía en tu receptor para recibir esta descarga de pura tensión rítmica. Te dejo con Countergun Punk.

entras de lleno en uno de los himnos más desasosegantes y magnéticos de su discografía. La genialidad de Stamp se respira aquí a través de una atmósfera asfixiante donde las líneas de bajo sintetizado dictan una marcha militar hacia el abismo, complementada por una interpretación vocal desgarradora. Es el sonido de la resistencia metálica en estado puro. Conéctate con el vacío y la contundencia de Helden Sterben Nie Allen.

La sofisticación de Stampf alcanza cotas sobrecogedoras en esta pieza singular. Bajo una traducción que nos evoca una extraña felicidad, el tema se desenvuelve en una dualidad fascinante. Una atmósfera gélida, pero extrañamente magnética, donde las secuencias analógicas parecen flotar sobre un ritmo implacable. Es la demostración de que la frialdad industrial también puede albergar una belleza melancólica y desgarradora, reservada solo para los oídos más finos. Eleva la intensidad emocional en tu espacio. Te dejo con el magnetismo de Silsames Gluck.

Llegamos ahora a uno de los momentos álgidos de la tarde. Una composición que es pura dinamita para las pistas de baile subterráneas. La percusión maquinal se convierte en una obsesión que avanza sin frenos mientras las frecuencias de sintetizador cortan el aire con precisión quirúrgica. Es la combinación perfecta entre la urgencia del punk y la precisión alemana. Tu entorno se tiñe de sombras y distorsión. Da comienzo la energía arrolladora de Massacre.

La irrelevancia, el descaro y la rabia más sofisticada se visten aquí con texturas industriales de primer nivel. Con este corte directo y de título lapidario, Stamp te regala una descarga de adrenalina pura donde la percusión marcial y las frecuencias corrosivas muerden el dial sin contemplaciones. Es la esencia pura del underground europeo. Crudo, elegante, hostil y adictivo. Prepara tu sistema para un latido implacable. Esto es Crêpe Petit Con.

La provocación conceptual y médica se funden con la experimentación sonora en un corte directo al sistema nervioso. Las frecuencias utilizadas aquí buscan descolocarte, generar una catarsis a través de un ritmo marcial que se clava en tu mente, haciendo honor a su título de una manera brillante y perversa. Un ejercicio de tecnoindustrial primitivo y absolutamente genial. Somete tus sentidos a esta intervención acústica implacable. Llega Lobotomy.

Como un eco de sirenas en una ciudad industrial abandonada, este tema estalla en las ondas con una urgencia inaudita. Las líneas de sintetizador son ásperas, punzantes y cargadas de una electricidad que te eriza la piel, sirviendo como el telón de fondo perfecto para una de las interpretaciones vocales más enérgicas del maestro de Düsseldorf. La tensión es palpable en el estudio. Activa todos tus sistemas de emergencia para recibir el impacto de Alarm.

La crítica social y la crudeza rítmica se dan la mano en una de las composiciones más directas e influyentes del artista. Con un groove industrial pesado, casi primitivo, pero ejecutado con una pulcritud técnica impresionante, esta pieza golpea las conciencias y tus altavoces por igual con una elegancia subversiva inigualable. Rompe las cadenas de lo convencional en el dial. Es el momento de que te dejes llevar por la fuerza de Mindsclavin.

Detrás de la agresividad rítmica de la música de Stamp, siempre latió un espíritu punk indomable y una mirada profundamente crítica hacia la alienación de las masas. Este tema funciona como un proyectil sonoro de alta fidelidad, donde las cajas de ritmos golpean con furia marcial y las proclamas vocales resuenan en tu cabeza con una lucidez aplastante. Un himno underground rabiosamente directo. Recibe, en pleno dial, la crudeza de Alles Idioten.

Stampf aborda en esta pieza el concepto de la utopía y el desencanto con su característica ironía sonora. La arquitectura rítmica es marcial, implacable y de una pulcritud industrial impecable, envolviéndote en una marcha sintética que desafía los cánones de la electrónica convencional. Una muestra más de su impecable poder de producción en el estudio. Viaja hacia los confines de este

La hostilidad urbana y la alienación se transforman aquí en un misil sónico teledirigido. Lejos de cualquier idealización romántica, Stamp vomita su desdén hacia los clichés de la gran metrópolis a través de una base rítmica asfixiante, seca y metálica, que muerde el dial sin compasión. Una genialidad ruidosa que arrastra al oyente hacia el asfalto más oscuro y hostil de la vanguardia. Conectamos con la rabia sintética de I Hate New York.

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Hasta aquí nuestro viaje de hoy por los senderos industriales de la mano de Tommy Stumpf en este especial de Descontrol Sonoro. Un especial donde la vanguardia, la historia del EBM y el rigor musical han tomado por completo el control de Radio Utopía 107.8 FM. Recuerda que la resistencia musical no se detiene y que podrás volver a disfrutar de este monográfico en la web de Radio Utopía y en la plataforma iVoox. Gracias por estar al otro lado y por tu fidelidad a los sonidos con carácter. Nos encontramos pronto en una nueva cita con la distorsión y la pasión melómana. Yo soy Eva Rivera López, más conocida como Señorita Dinamita, y para cerrar este monográfico histórico en Descontrol Sonoro, no podíamos elegir otro tema que el que llega a continuación. El rigor marcial y la sobriedad electrónica se citan en una de las arquitecturas más imponentes y solemnes de su catálogo. Stumpf juega aquí con el peso de los conceptos y las frecuencias analógicas, construyendo una estructura rítmica implacable que avanza con una seriedad que estremece, libre de cualquier adorno innecesario. Una demostración de poder sintético puro que se clava en la mente. Elevamos los niveles de tensión en el estudio. Un broche de oro que sintetiza toda una carrera de vanguardia, ruido con clase, ritmos mecánicos e inconformismo absoluto. El cierre perfecto para el programa de hoy. Despide por todo lo alto el legado de un titán irreemplazable. Nos vamos con la crudeza de Er Unblut. Mantén el descontrol en tu vida, pásalo bien y pórtate muy muy mal. ¡Hasta la próxima!

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0: Hola, buenas tardes, rock and rolleras, rock and rolleros. Son las 20:31 horas del sábado 23 de mayo. Os habla Paco Caníbal y ahora comienza Rock and Rolleando. Abrimos hoy el programa 198, que ya sabéis, emitimos en directo desde los estudios de Radio Utopía, aquí en San Sebastián de los Reyes. Producida por Estación Rock and Roll, Rock and Rolleando es un programa de rock y sonidos afines, con un repaso a las bandas que menos suenan habitualmente en el mainstream radiofónico. Antes de recordaros los canales de escucha, os presentamos a nuestra colaboradora de hoy. Habitualmente ya sabéis que tenemos con nosotros hoy a Valeria Warning. Buenas tardes, Valeria.
1: Buenas tardes, rocanroleros, rocanroleras.
0: ¿Qué tal estás?
1: Pues muy bien y emocionada por las novedades que nos buscan hoy.
0: Y además tenemos, ya empieza una agenda de conciertos que nos viene encima muy muy buena, ¿no?
1: Uy, sí, por junio y julio. Este verano va a ser muy bien movido.
0: Venga, vamos a recordaros los canales de escucha. Nos podéis escuchar en radioutopia.org.es si lo hacéis desde un dispositivo que tenga conexión a internet. Lógicamente es lo que os recomendamos porque es más fácil tener una buena escucha. Y por el contrario, si lo hacéis desde el dial radiofónico, desde un transistor, como decía mi padre, lo podéis hacer en el 107.8. Además, podéis contactar con nosotros en el número de WhatsApp 630-2068-82. Repito, el número 630-2068-82 y es un número de WhatsApp. ¿Para qué? Para que nos digáis lo que queráis. Le dediquéis una canción a vuestro amigo, a vuestra amiga, a vuestro padre, a vuestra madre, nos hagáis alguna petición, nos preguntéis cualquier cosa. Bien, todo lo que esté relacionado con el mundo del rock, ya sabéis. Antes de comenzar el programa, vamos a hacer unos recordatorios que hacemos habitualmente en esta sintonía. Primero, que no olvidamos que hoy hace 2.257 días que el gobierno de Isabel Díaz Ayuso aprobó el llamado Protocolo de la Vergüenza, que impedía trasladar al hospital a los residentes más vulnerables. 7.291 murieron sin recibir atención médica en unas condiciones deplorables. Por supuesto, no olvidamos el genocidio de Gaza y Cisjordania. Lo de la franja es una verdadera vergüenza y ya estamos viendo lo que le importa el alto el fuego al criminal genocida de Benjamín Netanyahu, lo que han hecho con la flotilla, todos estos actos de piratería y de racismo y genocidio. Además, cuentan con el apoyo del pedófilo violador y racista de Donald Trump, que se mete en un montón de charcos y no sabe cómo salir. En resumen, dos personajes tremendamente siniestros de la política internacional.
1: Esto es inaceptable. Tampoco olvidaremos esas víctimas de la Dana en Valencia que sufrieron la negligencia e incompetencia de un tiparraco sin vergüenza, sin escrúpulos algunos, llamado Carlos Ventorno Mazón. Ese tipo, los que le apoyaron, nos han demostrado de sobra sobrísima lo miserables que son.
0: También nos vamos a acordar, y ahora viene al caso porque llega el momento, del verano pasado con devastadores incendios, con la incompetencia de los gobiernos autonómicos que dedican más dinero a los toros que a la prevención, por ejemplo. Y ahora también nos tenemos que acordar de las mujeres mal diagnosticadas de cáncer. Ojo, estamos hablando de cáncer en la sanidad andaluza. En fin, más miserables a la vista. Además, queremos acordarnos de todas las mujeres que sufren baboseo y maltrato, del asesinato de los machistas, y les pedimos por favor que no dejen de denunciar. Y por último, les mandamos nuestros mejores deseos a las víctimas del accidente del tren de Adamuz.
1: Os queremos.
0: Pero venga, vamos al programa. Buenas noches, criaturas del riff, la distorsión y las noches largas. Esto es Rock and Rolleando, el programa donde el rock se escucha fuerte, sin filtros y con las válvulas al rojo vivo.
1: Hola, abominaciones. Aquí venimos a repartir guitarras, descubrir novedades y recordar que el rock sigue más vivo que nunca. Soy Valeria Warning.
0: Y yo, Paco Ganíbal. Ajusta el volumen, abre una cerveza y prepárate porque arrancamos. Abrimos con el dúo formado por Joe Foster a la guitarra y Danny Osborne a la percusión. Se llaman The Wildlanders y vamos a poneros un tema que huele a bar de carretera, humo y rock and roll clásico. Así y así tenemos este disco que salió el 25 de junio del año pasado, titulado Howling Highway.
1: A Lotta Green, el sexto corte del disco, mezcla southern rock, blues y mucha actitud. De esos temas que piden una barra pegajosa y una guitarra sonando demasiado alto.

0: Desde Australia nos llega The Southern River Band. El cuarteto de Perth son especialistas en hard rock directo y sin complicaciones. El octavo álbum de estudio llegó en octubre de 2025, titulado Is Your Said Tan Done.
1: No Such Time, la octava pieza del disco, viene con riffs de sabor setentero y groove con mucha energía de directo. Rock para conducir rápido y cantar como a uno le sale del corazón.

0: Ahora nos vamos con Zac Brown, demostrando que el country rock todavía puede sonar enorme. Con Love and Fear nos trae su disco más personal, con algunas magníficas colaboraciones como las que nos presenta Valeria ahora.
1: En Hard Drum participa Marcus King, que mezcla raíces americanas con guitarras potentes y un espíritu de muy carretera infinita, grasienta y sucia, lista para ti.
0: Suficiente, suficiente.

0: 20:49 de la tarde, estamos en Radio Utopía, en el programa Rock and Roleando, en el 107.8 y en radioutopía.org.es. Nos escucháis completamente en directo. Y seguimos con Broken Loaf. Ojo, si lo queréis buscar, el acrónimo es BRKN. Pues Broken Loaf son canadienses y os van a cautivar con su mezcla explosiva de hard rock moderno y garaje.
1: 2020 Vision suena sucio, potente y con muchísima personalidad. Rock actual con alma clásica.

0: Hora de volver al sonido alternativo de principios de los 2000 con Puddle of Mud. En octubre del año pasado lanzaban este sencillo sin previo aviso.
1: Monsters mantiene ese estilo entre grunge y hard rock que convirtió a la banda en uno de los nombres fuertes del post-grunge americano.

0: Subimos la intensidad con The Nearly Deads y una descarga de rock alternativo con mucha actitud. Del EP de 2017, Revenge of the Nearly Deads, os traemos esta pieza.
1: The Nearly Deads nos trae Revenge, mezcla energía punk, melodía y un sonido moderno perfecto para romper altavoces. Teresa Jane lidera esta banda muy en la línea de Halestorm o Paramore.

0: Pasa un minuto de las 21 horas, estás en directo en Radio Utopía, en el programa Rock and Roleando, con Paco Caníbal, con Valeria Warning, en el 107.8 y en radioutopia.org.es. Y ahora llega Sum 41, banda capaz de combinar punk rock y emoción como pocas. En 2016 editaban su sexto álbum, 13 Boys.
1: El séptimo corte es War, un tema que nos muestra su lado más melódico e intenso, con guitarras épicas y mucha fuerza emocional.

0: Y cerramos el primer bloque con sabor sureño y guitarras con alma, con la colaboración entre el hombre del country del momento, que es Ty Myers, y Marcus King de nuevo, el omnipresente Marcus King, en una pieza que es una versión de los rockeros de los 70, Little Feat.
1: Ty Myers y Marcus King unen fuerzas en Two Trains, mezclando blues rock, southern y muchísimo feeling.

0: Y ahora os vamos a traer algunas de las novedades que hemos encontrado en estas semanas en el mundo del rock, que son buenas y muy chulas. Hora de abrir el radar de novedades de Rock and Roleando. Valeria, ¿qué dices?
1: Canciones recién salidas del horno, guitarras nuevas y mucho ruido fresco.
0: Sí, porque las leyendas nunca descansan, Valeria. Y Deep Purple sigue sacando ese rock con clase que tanto le gusta a tu padre. Tienen nuevo disco a la vista, se titulará Splat y se editará en julio.
1: A Rock and Boy, el nuevo sencillo que adelanta el disco, mantiene ese sonido clásico del hard rock británico que marcó las generaciones enteras.
0: A la mía, por ejemplo.
1: Sí.

0: Muse vuelve con su mezcla de épica electrónica y rock futurista. Tenemos el anuncio de nuevo trabajo, The Wow Signal, para el 26 de junio.
1: Hexagons, el tercer sencillo de presentación, tiene atmósferas enormes y esa sensación de estadio espacial tan típica de la banda.

0: Taylor Moses y sus Pretty Reckless nunca fallan cuando se trata de oscuridad y potencia. Adelantan el tercer sencillo que va a dar título a su nuevo disco.
1: Diego es como se llama la criatura. Mezcla hard rock moderno con una interpretación vocal cargada de intensidad. Y ojo, que los tenemos en noviembre en Madrid y Barcelona. No te digo nada. ¿Se lo dices tú a papá? ¿Yo?
0: ¿O quién se lo dice?
1: No sé, tú me dices.
0: Vamos con ellos.
1: No, ahora tengo...

0: Y en la recta final del programa, turno para The Warning, una de las bandas más potentes del rock actual. Las hermanas de Monterrey nos traen otro sencillo a menos de 2 meses para su visita en el Mad Cool aquí en Madrid.
1: Ego es el sencillo en castellano, esta vez con una producción impecable que viene cargada de riffs afilados, energía y esa fuerza brutal que tienen las hermanas Villarreal. Así que cuidadito, Shakira.

0: Y cerramos la noche con The Smashing Pumpkins. Han compartido en plataformas el álbum inédito Sodeon at Crystal Hall, hasta ahora únicamente disponible en vinilo en la tetería propiedad de la esposa de Billy Corgan, Chloe Mendel.
1: Sin matar, mantiene ese universo alternativo y atmosférico tan característico de Billy Corgan y compañía.

0: Hasta aquí llega esta descarga eléctrica llamada Rock and Roleando.
1: Gracias por acompañarnos una noche más entre riffs, distorsión y canciones que merecen sonar muy alto.
0: Soy Paco Caníbal.
1: Y yo, Valeria Warning.
0: Nos escuchamos en el próximo Rock and Roleando.
1: Right to Rock.

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Bienvenido, bienvenida, una noche de sábado más a Corazón Lusófono, aquí en Radio Utopía 107.8 FM. Yo soy Eva Rivera López, más conocida como Señorita Dinamita, y hoy nos espera un viaje emocional por el latido nocturno y el alma bohemia de Oporto. Dedicamos nuestro espacio a un artista que proyecta la realidad a través de su voz rasgada y sus inseparables gafas de sol. Un hombre que ha sabido leer como nadie la melancolía luminosa de las orillas del Duero. Hoy el protagonista absoluto es Pedro Abruñosa. Acompáñame entre calles estrechas y sentimientos de piedra y alma. 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Hablar de Pedro Abruñosa es invocar la esencia misma de Oporto. Más que un músico, es un filósofo de lo cotidiano y un arquitecto de la melancolía luminosa. Su viaje comenzó en el rigor del conservatorio, pero fue su curiosidad infinita la que lo llevó a romper moldes. Junto a la fuerza eléctrica de Usbán Demonio, Pedro cambió el destino de la música portuguesa, inyectando un soul y un funk que transformaron el pulso de toda una generación. Tras sus icónicas gafas de sol, Abruñosa observa el mundo para devolvernos canciones que son puentes hacia la esperanza. Tres décadas de carrera lo avalan como un maestro de la palabra. Un artista que ha sabido madurar con la elegancia de quien se entrega en cada nota, recordándonos que, mientras haya una voz y un piano, siempre habrá un refugio para el alma. 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Hay canciones que se quedan a vivir para siempre en las paredes de una ciudad, impregnándose de su memoria y su esencia eterna. Aquí llega este himno a la entrega sin condiciones, una melodía que parece escrita en la penumbra de un salón señorial. Aquí llega todo que eu te dou.

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Te invito ahora a un ejercicio de introspección casi místico. Si el amor fuera un mirador solitario sobre el río al atardecer, sonaría exactamente como estos versos. Déjate acariciar por Si eu fose un día o teu ollar.

La ausencia es un idioma que Pedro domina con una maestría conmovedora y profunda. Aquí llega una balada que resuena como pasos perdidos en una estación de tren vacía bajo la lluvia. Escucha con el alma, eu non sei quen te perdeu.

Hay noches en las que el mundo parece detenerse bajo un satélite que lo observa todo en silencio. Esta canción es un refugio de plata, una confesión susurrada al oído que nos recuerda que, incluso en la oscuridad más profunda, siempre hay un reflejo que nos guía. Déjate envolver por la magia de Lua. La noche es nuestra.

Hay luces que no deslumbran, sino que reconfortan como la llama de una vela en un viejo café portugués durante el invierno. Deja que te guíe la melodía de Ilumíname.

Vamos ahora con una pregunta lanzada al aire de la noche, buscando respuestas entre el brillo de las estrellas y el asfalto mojado de la ciudad. ¿Disfruta de la composición? ¿Puede usted ser tan longe?

0: Te invito ahora a un encuentro en los rincones con más solera de Oporto, donde los sueños se cruzan con la historia en cada esquina y el aire se detiene entre la brisa y el asfalto. Aquí llega el espíritu de Venter conmigo aos aliados.
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1: 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Ecos de alguien que se funden con nuestra propia voz hasta hacernos inseparables. Esta canción es un refugio donde el ayer y el hoy se abrazan, celebrando que lo mejor de ti vive sencillamente en mí. Déjate llevar por Deisas en mim, tanto de ti. 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

El lenguaje más puro de la complicidad no necesita voz, se sella en el silencio de un instante. Déjate llevar por la suavidad y la intención de este bello.

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1: Llegamos al final de este recorrido por el universo de un genio que ha hecho de la melancolía su bandera más brillante. Ha sido un honor acompañarte en este especial de Pedro Abruñosa. Gracias por estar ahí, por compartir la emoción y por dejar que la música lusófona entre en tu corazón con esa cadencia eterna del Duero. Yo soy Eva Rivera López, más conocida como Señorita Dinamita, y esto ha sido Corazón Lusófono en Radio Utopía 107.8 FM. Guardamos desde ya este rincón para reencontrarnos el próximo sábado a la misma hora. Es un verdadero placer saber que estás al otro lado compartiendo esta travesía. Para despedirnos, elegimos la arquitectura de los sentimientos, esa voluntad inquebrantable de unir orillas imposibles a través de la música. Cruzamos juntos estas pontes entre nos. ¡Até a próxima! ¡Beijiños!

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Debes salvar lo que puedas de tu vida. No debes perderlo todo, simplemente porque has perdido una parte.

Silencio antes de nacer. Silencio después de la muerte. La vida no es más que ruido entre dos silencios insondables.

Nunca he podido comprender el mundo y me iré de él llevándome una imagen confusa. Otros pudieron o creyeron amar el rompecabezas de la realidad y lograron distinguir la figura escondida. Pero yo viví entreverado con las piezas dispersas, sin saber dónde colocarlas. Así, vivir habrá sido para mí enfrentarme a un juego cuyas reglas se me escaparon y, en consecuencia, no haber encontrado la solución al acertijo.

La soledad no es ausencia de compañía. Es el espacio para encontrarte a ti mismo. Escucha al silencio. Tiene mucho que decirte.

absolutamente todo pasa por alguna razón. Las manos que sueltan, las intenciones que se muestran, las mentiras que se revelan, las amistades que se transforman, los amores que unen y los vínculos que se desmoronan. El tiempo regala respuestas.

Un sabio dijo: no busques venganza. Los frutos podridos caerán por sí solos.

El mundo hay que fabricárselo uno mismo. Hay que crear peldaños que te suban, que te saquen del pozo. Hay que inventar la vida, porque acabará siendo verdad.

la vida también es reconocer que no siempre podemos unir todas las piezas de un rompecabezas sin equivocarnos.

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